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3: 20 horas, 26 minutos.

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1: En la 99.3 te indicamos la hora.
2: 20 horas, 55 minutos.
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2: 21 horas, 30 minutos.

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1: 22 horas, 30 minutos.

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1: 22 horas, 56 minutos.
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1: 6 de la mañana, 32 minutos.

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1: 7:31 a.m.
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1: 7 de la mañana, 40 minutos.
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1: 7 de la mañana, 59 minutos.
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1: 8 de la mañana, 28 minutos.
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1: 8 de la mañana, 47 minutos.
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10: 9 de la mañana, 3 minutos.
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9:04. ¿Cómo están? Bienvenidos. Comenzando ya una nueva gran mañana, la última gran mañana de esta semana. Ya es viernes. Lo logramos, chiquillos, lo logramos. Llegamos al viernes, viernes 24 de julio. Y por supuesto, comenzando con mucho ánimo, con mucha energía, como siempre. Con una mañana un poquito fría, tenemos 8 grados, pero ya va, tenemos un respiro el día de hoy con las lluvias, ¿eh? Pero solo el día de hoy. Luego vamos a revisar ya las temperaturas para este fin de semana. ¿Se viene agüita? ¿Cuándo? ¿Cómo? ¿Y dónde? En un ratito más. 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Hoy, como siempre, con informaciones, buena música, por supuesto, como siempre, la mejor compañía está en Radio Creación 99.3. Comienza a comunicarse ya con nosotros, recuerda, a través de nuestras redes sociales. Estamos en Instagram, búsquenos arroba radio-creación-99.3. En Facebook, Radio Creación 99.3. Y se puede comunicar también con nosotros a través de nuestro WhatsApp, el más 569-95-61-9712. Más 569-95-61-9712. Nos vamos a la música de inmediato, con harto ritmo para calentar estos cuerpos caribeños. 9:06.

Pasarme. Comenzando como siempre con mucho ritmo, vamos de inmediato a revisar el pronóstico del tiempo. Les cuento que en Chillán el día de hoy se esperan cielos nublados con máxima de 14 grados. Para este día sábado, mínima de 10, máxima de 13. Llegan nuevamente los chubascos hasta la ciudad de Chillán y alrededores. Y el domingo, mínima de 11, máxima de 12. Cubierto y lluvia con vientos de hasta 50 kilómetros por hora. Vuelven las lluvias ahí con un poquito de viento el día domingo y ya el día lunes nuevamente lluvia también, ¿eh? Como les decía, este día es como un respiro que vamos a tener ahí con las lluvias. Ya, en Concepción, máxima de 14 para el día de hoy, nublado. Para este día sábado, cubierto de chubascos, también con un poquitito de viento, mínima de 10, máxima de 12. Y para este domingo lo mismo, ráfagas de viento de hasta 60 kilómetros por hora este domingo, mínima de 11, máxima de 13. Así que bastante lluvia también ahí el día domingo en Concepción. Y en Los Ángeles, hoy se espera una jornada con chubascos durante la mañana, nublado por la tarde, máxima de 14. Para este día sábado, mínima de 8, máxima de 13, cubierto y lluvia. Y para este día domingo, cubierto y lluvia también, con bastante viento, de hasta 60 kilómetros por hora durante la tarde, mínima de 10, máxima de 12 grados. Y en nuestra comuna, bueno, tenemos 8 grados, cielos nublados para el día de hoy. Máxima de 15 para este día sábado, mínima de 11, máxima también de 15, también con lluvia durante todo el día. Para este domingo, mal, así con lluvia, con viento, al parecer, con mínima de 9, máxima de 14. Según mi celular, continúan las lluvias el día lunes, el día martes, como que a ratitos, en la mañana al parecer no tendríamos lluvia, en la tarde, perdón, y en la mañana del día miércoles. Pero luego ya el jueves vuelven las lluvias. Oye, este niño, oye. Así que vamos a tener algunos días con respiro, pero al parecer el día domingo ahí se viene heavy, como dicen por allá. Ahí está el pronóstico del tiempo. Hola, buenos días, señorita Maripaz. Que tenga lindo viernes y un fin de semana junto a sus seres queridos. Una canción, por Mon Laferte. Falta de querer. Ya pues, vamos a buscar la canción, Gabriel. Que tenga usted también un bello día viernes y un buen fin de semana. Gracias por estar en sintonía y tempranito. Y nos vamos a la música. Hoy, el día de hoy, vamos a revisar informaciones. ¿Saben con lo que me encontré? El prontuario del chino. Y seguimos con esto del chino, ¿eh? El chino y sus parvularias y sus tías. Me encontré con que dice por acá: drogas, hurto y violencia intrafamiliar. El prontuario del chino, rescatado en el cajón del Maipo. ¿Qué me decís? Oye, la fichita. Bueno, vamos a revisar ahí el... Pero lo que sí vi por ahí, que la voy a buscar, ¿eh? Vi por ahí que van a empezar a facturar estos chicos. Vi por ahí que el día de hoy, viernes, el chino y su señora, porque quedó vivo después de esto el chino, van a estar en un programa de televisión, Canal 13, en el programa Hay que Decirlo, donde está la, creo que, Pamela Díaz con... no me acuerdo el nombre del chico. ¿Van a estar hoy día? O sea que hay platita. Pero también leí por ahí que al parecer los van a multar porque, oye, se gastó muchísimo dinero en su rescate y ellos andaban de parranda. Voy a buscar la información. Ayer creo que la vi en varias páginas de noticias que sí, que se estaba evaluando ahí poder multarlos, ¿eh? Porque la verdad es que mal ahí el chino con las tías, mal ahí. También vamos a revisar la información donde dice que el gobierno remueve a subsecretario de Hacienda tras dar positivo a test de drogas. Let's go. En el caso Monsalve, abogada querellante confirma apelación a baja de cautelar y acusa revictimización. Acá está, pues del cajón del Maipo a la pantalla chica, el chino y su pareja estarán en Hay que Decirlo. Ve. Dale. Nos vamos a la música y volvemos con las informaciones en Instagram.

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5: 9 de la mañana, 31 minutos.
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1: Alócate. 9 de la mañana con 35 minutos. Comenzamos a revisar informaciones. Bueno, contarles que el gobierno confirmó que la renuncia del subsecretario de Hacienda, Juan Pablo Rodríguez, se concretó luego de que un test de drogas arrojara un resultado positivo. El anuncio lo realizó el viceministro del Interior y Seguegov, Claudio Alvarado, en una breve declaración ofrecida desde el Palacio de la Moneda. La autoridad compareció ante los medios de comunicación para dar cuenta de la decisión del Ejecutivo, pero no aceptó preguntas de los periodistas presentes. Su intervención se limitó a leer el comunicado oficial y entregar los detalles del procedimiento que desencadenó la salida del ahora ex subsecretario. Tal como lo hemos señalado, el gobierno ha establecido un compromiso claro de actuar con toda total transparencia, y si bien este resultado no es definitivo, esta notificación legal nos obliga a actuar en consecuencia, se afirmó el viceministro durante la alocución. Como saben, el gobierno ha informado la renuncia del subsecretario de Hacienda a su cargo y que esta renuncia ha sido aceptada. El fundamento de la renuncia es que, si bien en un primer examen de detección de drogas el ex subsecretario en el mes de abril habría dado negativo, en el análisis de la primera muestra de un segundo test en el mes de junio ha dado positivo, así declaró. Bueno, arreglón seguido, Alvarado indicó que todavía queda pendiente el análisis de la contramuestra y el ex subsecretario además nos ha comunicado que se realizará exámenes adicionales en otros laboratorios para descartar cualquier tipo de consumo. La declaración del viceministro cerró señalando que el gobierno agradece la labor desempeñada por el ex subsecretario de Hacienda, señor Juan Pablo Rodríguez. Tras la aceptación de la renuncia, el Ejecutivo confirmó que Tomás Bunster Bustamante asumirá en representación del subsecretario. Bunster se desempeñaba hasta hoy como coordinador de una de las dependencias del Ministerio de Hacienda, a cargo desde el cual pasará a ocupar la subsecretaría. El cambio de mando en la cartera de Hacienda se produce en medio de la sorpresa que generó el motivo de la salida y la turbulencia legislativa que experimenta la repartición de la mega reforma. Ahí está, el gobierno remueve entonces al subsecretario de Hacienda tras dar positivo a test de drogas. ¿Qué me decís, oye? Hoy ando con la garganta y miro. Y nos vamos con el caso Monsalve. La abogada querellante en el caso Monsalve, María Elena Santibáñez, se refirió a la rebaja en las medidas cautelares del ex subsecretario del Interior, quien está a la espera del juicio en su contra por el delito de violación. Recordemos que durante la jornada de ayer, el séptimo juzgado de garantía de Santiago, y tras una solicitud de la defensa, la justicia dejó a Manuel Monsalve con la cautelar de arresto domiciliario nocturno. Bueno, al respecto, la abogada que representa a la denunciante apuntó a revictimización en el caso y confirmó que apelarán a la resolución ante la Corte de Apelaciones de Santiago. Fue en conversación con Radio Bio Bio que Santibáñez manifestó su disconformidad. Nosotros nos opusimos a este cambio de la cautelar, lo mismo que la Fiscalía, y entendemos que en este caso no corresponde. No estamos conformes, así comenzó diciendo. Nos parece que, considerando la gravedad de los hechos, los bienes jurídicos de que se trata, además de las penas que arriesga, que serían penas de carácter efectivo. Por lo demás, recordemos que en este caso ya se habían presentado acusaciones y ya se había cerrado una vez la investigación, la que se reabrió, de tal manera que entendemos que se darían los presupuestos para mantener la cautelar, que se requiere una cautelar de mayor intensidad que esta, y por lo tanto vamos a apelar de esta resolución ante la Corte de Apelaciones de Santiago. Consultada por si hay revictimización en este caso, contestó, o sea, sin duda. Yo he estado hoy día con ella teniendo que estar conteniéndola durante varias oportunidades durante el día, lo mismo que con su familia, porque claramente para ella en general tiene temor fundado respecto a esta persona, sobre todo por los comportamientos que tuvo antes de que quedara privado de libertad. Bueno, por último, la abogada acusó que su representada ha tenido que declarar cerca de muchas veces en este caso. Da cuenta efectivamente de un caso sin precedente en relación con la victimización secundaria que ha tenido que sufrir mi representada, por lo que ha significado el proceso. Tanto el proceso penal como las aristas se abrieron considerando las características de la o autoridad que representa a este imputado. Ahí está entonces, ¿ah? Abogada querellante confirma apelación a baja de cautelar y acusa revictimización. Caso Monsalve. encontré esto, es un proyecto, lo que yo les decía, que cobrarles multa a estas personas que hicieron gastar tanto dinero para ir a rescatarlos. Luego les cuento que podrían cobrar es el rescate, el proyecto de ley que busca multar a excursionistas imprudentes. Hemos escuchado varias veces de eso, ¿eh? Que cuando, sabiendo que van a haber tormentas, lluvia extensa, la gente se arriesga de todas maneras. Así que a eso se refiere este proyecto. Y lo vamos a revisar a la vuelta del siguiente tema musical.

Bush, Magdalena. Ahí estaba Don Omar. Y saludos a Juanito, Guillén, que anda por allá por Temuco. Frío en Temuco, me dice. Y ya está en sintonía ahí a través de la señal online. Me imagino que el fin de semana de regreso a casita, Juanito, que tengas un excelente retorno, Y ya, pues vamos con esta información. ¿Podrían cobrarles el rescate? Dice por acá que, bueno, tras el rescate, ¿cierto?, de las tres personas que estuvieron por varios días desaparecidos en el cajón del Maipo, diversos usuarios en redes sociales plantearon la idea de exigir a los implicados el multimillonario gasto que significó el operativo. Bueno, más allá de los deseos... de personas particulares, hace poco más de un año se ingresó a la Cámara de Diputadas y Diputados un proyecto que busca sancionar la imprudencia de excursionistas que generen operaciones como las de Magdalena Retamal, de 31 años, Martina Núñez, de 22, y Manuel, apodado El Chino, de 33. Dice por acá que la iniciativa legal contempla conductas tales como no vestir ropa o el calzado adecuado, no portar equipamiento de protección, hidratación o alimentación. Además de no planificar la ruta en caso de ser un visitante, no hacerlo con un guía local, no considerar el pronóstico del tiempo, realizarlo de noche o realizarlo en condiciones de baja visibilidad sin contar con el equipamiento correspondiente o bajo la influencia del alcohol o drogas. El juzgado podría imponer sanciones en forma de multas que oscilarían entre 1 y 10 UTM, superior a los 700.000 pesos. Ese proyecto está hace bastante tiempo ya entonces ahí durmiendo en la Cámara de Diputados. Bueno, ahí está. Hay un proyecto entonces que busca multar a excursionistas imprudentes. Yo me acuerdo que tiempo atrás también hubo una persona que salió, que fue a un cerro, no recuerdo el cerro, pero salió a hacer trekking y resulta que después vino un temporal, una nevazón, parece que fue nieve. No lo podían encontrar por ninguna parte. Oye, si uno por algo tiene el pronóstico del tiempo ahí en un computador, en el celular, uno sabe cuándo va a llover. Uno sabe cuándo va a nevar. Entonces hay que... Yo creo que es imprudencia. Mucha, mucha imprudencia. ¿Y qué pasa? Que al final, ¿cierto?, se pagan estos millonarios montos por rescate. Y solo por irresponsabilidad. O sea, es que bueno. Si nos corresponde pausa comercial, nos vamos a la música. Escuchamos a Natalie Pérez junto a Soledad. Y esto que dice Lágrimas y Flores.

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8: 10 de la mañana, un minuto.
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1: Zumba tus caderas. Ahí estaba Isian Cody, 10 de la mañana con 5 minutos. Contarles que confirma la primera muerte por influenza. Esto es en la región de la Araucanía. Durante este año, la primera muerte ya por influenza. La víctima era una joven de tan solo 28 años y no presentaba enfermedades de base. De acuerdo con los antecedentes entregados por el Seremi de Salud, José Bravo, la mujer permaneció varios días en su domicilio con síntomas antes de acudir a un servicio de urgencia. Luego, cuando finalmente consultó, la enfermedad ya se encontraba en una etapa avanzada y diseminada. Un dato relevante del caso es que la paciente no presentaba enfermedades de base ni patologías previas conocidas que pudieran explicar por sí sola la evolución fatal del cuadro. Tenemos un solo caso confirmado que fue de influenza A de una persona joven que lamentablemente no había tenido sus vacunas de influenza al día. La mujer que falleció no tenía enfermedades de base, lamentablemente tuvo los síntomas y duró muchos días en casa con los síntomas y cuando consultó un servicio de urgencia ya estaba la enfermedad muy avanzada. Así explicó la autoridad sanitaria.

Julio, se informó que la campaña de vacunación dejó de estar dirigida exclusivamente a los grupos objetivos y actualmente está disponible de manera gratuita para toda la población. Las personas pueden acceder a la vacuna en centros de salud públicos y privados, hospitales y establecimientos de atención primaria sin necesidad de estar inscritas en un recinto determinado. Entonces, si usted a lo mejor no está dentro de este grupo objetivo, ¿cierto? Adultos mayores con enfermedades crónicas, etcétera, que son los que están obligados, ¿cierto? Obviamente a vacunarse, y esa vacuna era gratis en los servicios de los SFAN, en los consultorios, etcétera. El resto de las personas tenía que comprar esa vacuna. Tengo entendido que costaba entre 12 y 15 mil pesos, por lo que me comentaron por ahí alguna vez. Pero ¿qué pasa ahora? Que a partir de ayer esta campaña de vacunación dejó de estar entonces dirigida exclusivamente a las personas de grupo objetivo y se encuentra disponible para toda la población, esté o no esté en este grupo objetivo, de manera gratuita. Es decir, si usted no tiene enfermedades crónicas, usted no es adulto mayor, no sé, usted es completamente sano, no tiene nada, igual le van a dar colocar la vacuna y de la influenza en su CESFAM de manera gratuita, ya no va a tener que comprarla. Porque mucha gente a lo mejor, porque había que comprarla, no lo hacían. Pero como pasó esto de la chica que falleció, 28 años, no tenía enfermedades de base, nada de eso, estuvo muchos días ahí con los síntomas, no se había vacunado, lamentablemente falleció. Así que ahí está el datito. Ah, si usted se necesita vacunarse, vayan a vacunarse. Aunque no digan, no, si yo no me resfrío nunca, vayan a vacunarse. Ya, voy con mensajes. Buenos días, Maripaz. Me gustaría escuchar después de ti de Karol G. Un abrazo, un saludito a Sonia y a Juan. Nos vemos en la tarde. Que tengas un lindo día. Un abracito. Apuesto que ya tiene carrete, María Isabel. María Isabel se lo pasa saliendo, disfrutando. Me encanta. Yo le veo fotitos. Anda aquí en la quebrada del ají. Se pasea, pero por todos lados. Comparte con los vecinos, con amigos, con familia. Después de esta vida no hay otra. Si es que viene ahí. María Isabel, ¿le vamos a buscar la canción? Sí, después de. Yo tenía algo de Karol G, no es la misma. No, ya. La vamos a escuchar un poquitito antes de la pausa, ¿ya? Que tenga un bello día. Let's go. Y nosotros nos vamos a un tema musical, 10 de la mañana ya con 10 minutos.

antes, no. Ahí estaba Pitbull, Daddy Yankee, Nati Natacha. Oye, voy a enviar un saludo muy, pero muy especial, con bechito, bechito incluido, para mi feña. Mi feña precioso. Oye, me dice la Gaby, ¿le puedes mandar un saludo al feña, porfa? Aquí está gritando en la radio. Él cree que yo estoy dentro de un parlante, ¿me entiendes tú? Feñita, yo no estoy ahí. Pero te mando igual muchos besitos. Pórtate bien. ¿Por qué no fuiste al jardín hoy día? ¿Por qué no fuiste al jardín? Así que besitos para el Feñita. No, si él me habla al parlante, me habla y me grita y quiere que yo lo salude. Así que ahí está el saludito. Besito, besito, pórtate bien, cuídate mucho. Espero que estés bien, que no estés resfriado. Por algo no fuiste al jardín. Así que te mando un beso gigante a mi Feñita precioso. Voy con mensajes. Saludos para Evelyn, en sintonía ahí desde Santiago. Hola, a mí me dio la influenza año 2016, fue terrible. ¿Qué dice? ¿El comida nunca? Ah, el COVID. Comida, es el autocorrector. COVID, yo, a mí nunca me ha dado influenza, gracias a Dios. No, resfrío fuerte nomás, pero nada, influenza. Pero ojo, porque si ya hubo, ya hay una persona fallecida por influenza que no está dentro de los grupos objetivos, entonces hay que cuidarse, hay que vacunarse. Y por acá tengo, buenos días Ángela. ¿Cómo estás, Angelita? Ahí en sintonía también. Un abracito para ti, lindo día. Y nosotros nos vamos. Oye, ¿saben con lo que me acabo de encontrar? ¿Saben ustedes cuánto cobró el chino y su señora por ir al programa del Canal 13? ¿Se acuerdan? Bueno, temprano les dije que me había encontrado por ahí que ya están facturando estos chiquillos, ¿ah? ¿Eh? O sea, la señora ahí dijo ya, aquí nos ponemos a cobrar. Porque esto, oye, los memes están por todos lados de los chinos, del chino con las tías del parvulario. Las tías parvularias. Y me encontré por acá con que cobraron $1,000,000 por cada uno. Y van a pagar $1,000,000 a cada uno. Que aprovechen entonces de devolver platita de todos los recursos que se gastaron, más de $100,000,000 en su rescate. Piden $1,000,000 para cada uno. Así expuso desde un programa de televisión. Patricio Sotomayor, periodista de televisión, entregó el monto entonces que habrían cobrado el chino y su señora. Dos palitos, ¿qué me decís? Yo no lo quería decir, pero yo también estuve en el cajón del mango. Por ahí anda la Kenita dando vuelta. Yo no lo quería decir, pero yo también estuve con el chino. Bueno, con el chino Río estuvo ella, pero con este chino también parece. Ya, nos vamos a la música, pausa comercial. Escuchamos a Karol G, después de ti, el tema Sol.

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9: 10 de la mañana, 29 minutos.

Jerusalén. Estamos de vuelta, 10 de la mañana con 35 minutos. Evelyn, ¿te perdiste el Cawin ayer? Ayer esperaba el Cawin, pero sí lo mencionamos. El Cawin del chino. Chino cochino, le dicen por allá. Vamos con más informaciones. Oye, hay muchas personas que nos escuchan desde Comuna del Carmen, región de Ñuble, así que saludamos a todos quienes nos escuchan desde allá. Me encontré con esta información donde dice que las intensas lluvias que afectaron a la Comuna del Carmen, región de Ñuble, generaron diversas complicaciones tanto en el radio urbano como en los sectores rurales. Según informó el alcalde Renán Cabezas, la principal causa de las emergencias fue la gran cantidad de agua que cayó en un breve lapso, lo que provocó el colapso de sumideros y de la red de alcantarillado público. La autoridad comunal le explicó que la situación también afectó zonas alejadas del centro urbano, recibiendo alertas sobre caminos vecinales y públicos que resultaron con daños. Frente a este escenario de múltiples focos, el edil reconoció las limitaciones de respuesta inmediata de la administración municipal, señalando que lamentablemente no teníamos una capacidad logística de poder llegar a todos los sectores a la vez. Bueno, a pesar de las dificultades, el alcalde agradeció el despliegue de bomberos, carabineros y los propios funcionarios municipales, quienes tras recorrer el radio urbano se trasladaron hacia los sectores rurales para asistir a los más afectados. En ese contexto detalló que cerca de 10 viviendas sufrieron el ingreso del agua, por lo que los equipos en terreno procedieron a acompañar a las familias afectadas y hacer llegar de algunos artículos de emergencia como sacos de carbón para poder secar sus viviendas y cloro para poder, cierto, limpiar y desinfectar. Cabeza también reflexionó sobre el clima histórico de la zona, indicando que aunque la comuna siempre ha vivido con inviernos duros, el patrón de las lluvias ha cambiado drásticamente. En los últimos años ha caído mucha agua en poco tiempo y eso ha generado la mayor dificultad. Así afirmó la autoridad, especificando que los anegamientos se concentraron en puntos críticos recurrentes en algunas intersecciones ahí de la comuna. Gracias a Dios acá no pasó, no hubo personas ahí, viviendas anegadas, al menos con la información que tenemos, ¿cierto? Pero sí ahí saludamos a todos quienes nos escuchan desde la comuna de El Carmen, región de Ñuble. Hay muchos que nos escuchan desde ahí, Temuco, San Ignacio, todo ese sector, ¿ah? Ya, y vamos con esto del... Continúan los ecos del mediático rescate de estas tres personas que estuvieron casi una semana desaparecidos, ¿cierto? Mientras se investiga las circunstancias del suceso, ahora trascendió que el extenso prontuario policial de Manuel Orellana, conocido como el Chino. Debido a las condiciones climáticas, ¿cierto? Martina Núñez, Magdalena Retamal y el ya mencionado sujeto permanecían aislados ahí en el refugio de Termas de Colina. Se conocía, dice por acá, si bien salieron ilesos gracias a un operativo de búsqueda impulsado por diversas instituciones del Estado, la historia detrás del hecho ha generado un sinnúmero de críticas a los tres individuos. Se conocían hace más de 6 años debido a que ambas mujeres trabajaban como educadoras en el jardín infantil donde alguna vez asistió el hijo de Orellana. Relatos como el de su pareja Génesis dan a entender que la desaparición fue más bien una consecuencia de un escape hacia la cordillera, ignorando las advertencias de las autoridades por el sistema frontal que azotó en los últimos días la región. Bueno, pero ya sabemos todo eso. Ah, sí, dice por acá que sin embargo, no solo la cuestionada decisión de estas tres personas ha generado revuelo, sino también los antecedentes del hombre en particular. Sin ir más lejos, el vehículo donde viajaban antes de que se les perdiera el rastro tenía encargo por robo, dando inicio a un historial del Chino con más de 20 causales penales. Más de 20. En el 2009, Blanca Tamayo, su madre, denunció la desaparición de Manuel Orellana en la Florida. Días después, apareció ileso. Ese fue uno de los primeros contactos con la justicia en un año donde fue sorprendido robando 3 cremas anticelulitis en un supermercado, avaluadas en 15 mil pesos. Entre el 2011 y 2013, continuaron los hurtos del sujeto, siendo particularmente las bandejas de carne su mayor objetivo. En marzo del 2011 fue detenido con 7 ejemplares ocultos. Se le condenó a 41 días de reclusión nocturna, pena que incumplió sistemáticamente. Si bien su progenitora afirmaba que estaba internado por consumo de drogas, Gendarmería registra semanas de ausencia. Para el 2013, sustrajo otras 7 bolsas de carne en el mismo supermercado de la Florida. Como consecuencia, se le dictaron otros 41 días de encierro en su domicilio, de acuerdo al citado medio.
En febrero del 2012 escaló el muro de una casa en Macul para robar monedas. Ante un psiquiatra forense atribuyó su acto al consumo. En el año 2015 apedreó la ventana de una vecina, aparentemente sin razón alguna, constándole una denuncia. Ya en el 2017, esto sube y sigue, comienzan los problemas en su círculo familiar. Su suegra lo acusó de ingresar a la fuerza a su casa, donde la habría agredido verbal y físicamente. Eso sí, la causa no prosperó, pues la víctima se mudó a otra ciudad. Ahora vienen los delitos al volante. Ojo, el chino fue detenido en el 2010 por manejar en estado de ebriedad y sin licencia de conducir, la cual jamás tuvo. En el 2017 volvió a ser controlado mientras conducía un camión de 6.500 kilos. Se le condenó a 61 días de presidio. Un peritaje en el 2013 del doctor Rafael Bisuet Barros ofrece una explicación clínica al historial. Describe un hombre analfabeto con consumo de hasta 300 papelillos de pasta base al día y daño orgánico cerebral. Así profundiza The Clinic. Estando dentro de prisión en diciembre del 2023, fue sorprendido con un celular y un chip ocultos en el centro penitenciario Colina 1. Ante ellos se le sumó otra condena. Pero eso no es todo. Pero en uno de los segmentos más graves del prontuario de Orellana se registró en el 2024. En junio de dicho año, a eso de las 17 horas, llegó bajo los efectos del alcohol hasta una vivienda del pasaje Chinchorro en Macul. Ahí vivía su ex conviviente y madre de su hijo, Yasmina Andrea Villegas Lagos. Según consigna un requerimiento judicial, se desató una fuerte discusión con la mujer, llegando a propinarle un golpe en el rostro. Cuando familiares de ella intentaron intervenir, la violencia se incrementó aún más. El chino la habría golpeado con un objeto contundente y antes de retirarse del lugar comenzó a amenazarla gritando: te voy a pegar, te voy a pescar a balazos. En el hospital de la Florida se le diagnosticó una contusión moderada en la mano izquierda de la mujer, catalogada como lesión leve. El Ministerio Público lo formalizó por lesiones menos graves y amenazas en contexto de violencia de género e intrafamiliar. El caso se cerró en diciembre del 2024, pese a la gravedad de los hechos. El Juzgado de Garantía de Santiago absolvió a Manuel Orellana de todos los cargos. Esa es la justicia, digo yo. Oye, un prontuario de aquellos, ¿ah? Mechero, se robaba la carne, cremitas, hay anticelulitis, para regalárselo a la señora. O sea, hechos de violencia, manejar en estado de ebriedad, consumo de drogas. ¿Qué me decís? La fichita, oye, la fichita. Oh, señor. Ahí está, para que vean ustedes nomás. Nos vamos a la música, 10 de la mañana ya con 44 minutos.

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10 minutos nos separan ya de las 11 de la mañana, la vuelta de la pausa. Vamos con nuestro espacio Hablemos de Salud. Así que como siempre muy pero muy interesante para que se quede con nosotros. Y por supuesto esté en sintonía de importante información. Antes de irnos a la pausa, estabas leyendo por acá, oye, mujer simula pedir pizza llamando a carabineros. Su hijo la amenazó con un arma. Su hijo, Dios mío. Esto ocurrió en Talca, de nuevo. Una mujer simuló pedir pizza, entonces llamando a carabineros tras ser amenazada por su hijo. Sobre este caso de violencia intrafamiliar se refirió el teniente Heriberto Soto Bustamante, jefe de la tenencia Talca Oriente, detallando que la afectada llamó al teléfono del cuadrante simulando solicitar una pizza. Yo he visto varios videos en redes sociales donde aparece esta táctica, digamos, de que están siendo víctimas de violencia intrafamiliar, o sea, por la pareja, en este caso por el hijo, pidiendo pizza y llamando obviamente a carabineros. Bueno, con los antecedentes entregados por la mujer, personal de carabineros acudió al domicilio y detuvo a su hijo, quien la amenazó con un arma de fuego de fabricación artesanal. El procedimiento se realizó de forma rápida, logrando resguardar oportunamente a la víctima. Tras lo ocurrido, el imputado quedó a disposición del Ministerio Público y pasará esta mañana a control de detención. Lo más probable es que quede libre. Sí. Así está la justicia. Oye, no hay cambio alguno, ¿eh? Yo creo que vamos de mal en peor, como dicen por ahí, pero bueno. Ahora sí que sí, nos vamos a la música a la vuelta de la pausa comercial. Volvemos entonces con nuestro espacio Hablemos de Salud.

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8: 10 de la mañana, 59 minutos.
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0: 11 de la mañana ya con 4 minutos. Estamos de vuelta y vamos a hablar de salud. Como todos los días viernes, y ya lo habíamos mencionado, ¿cierto? El día de hoy vamos a hablar sobre las enfermedades de transmisión alimentaria. Y la definición, los riesgos, de qué se trata, poco conocido, hay también algunas enfermedades de transmisión alimentaria. Y para eso está con nosotros nuevamente, ¿cierto? Le damos la bienvenida a Sonia Arriagada, enfermera encargada de epidemiología y tuberculosis del CESFAM de Cabrera. ¿Cómo estás, Sonia? Bienvenida nuevamente a Radio Creación.
1: Hola, buenos días, gracias. Bien acá, dando un poco de ánimo por este tiempo.
0: Sí, hasta lluvias, ¿eh? Sí. Imagino que en el CESFAM han tenido también mucho movimiento con enfermedades respiratorias.
1: Sí.
0: Estamos con el pic ahí de las lluvias y todo eso.
1: Sí, estamos en este momento con el pic de influenza sobre todo, ya. Así que llamado a cuidarse y evitar las transmisiones con las infecciones cruzadas, uso de mascarillas si andan enfermos, si están con mucha sintomatología, acudir en forma oportuna a la urgencia.
0: Claro que sí. De hecho, leí hace un ratito atrás que en la Araucanía falleció ya la primera mujer por influenza, 28 años, no tenía enfermedades de base, y ya se informó sobre esta campaña de que ahora la vacuna de la influenza va a ser gratuita para todos. Todos los SFAM, por la muerte de esta chica joven, porque no tenía, se queda tirón de oreja y que no se ha vacunado todavía, ¿cierto?
1: Sí, bastante, sobre todo las personas que son del grupo de riesgo, como por ejemplo los adultos mayores, los crónicos, invitarlos a que se vacunen, sobre todo si son asmáticos o diabéticos, porque tienen mayor predisposición a agravar.
0: Claro que sí, claro que sí. Ya, pero el día de hoy vamos a hablar sobre las enfermedades de transmisión alimentaria. ¿Qué son exactamente estas enfermedades de transmisión alimentaria, Sonia?
1: Bueno, como nosotros les conocemos, se llaman ETA, que son las enfermedades transmitidas por los alimentos contaminados, que pueden ser por bacterias, virus, hongos y protozoos en general. Las más frecuentes son las hepatitis, la salmonela, principalmente esa, y la hidatidosis es igual, pero las que más afectan, las que son más agudas, son la hepatitis y la salmonela, que son las más frecuentes también.
0: Eso es la más conocida también, porque los otros nombres como que uno no los ubica mucho.
1: Sí, hay otros que igual son más complicados, como por ejemplo el Clostridium, que igual requiere hospitalización y son meses de recuperación y que pueden producir síndromes renales graves.
0: Ya. ¿Y cuáles son, por ejemplo, los principales síntomas y los riesgos, obviamente, para el organismo al consumir estos alimentos contaminados?
1: Bueno, los síntomas, el cuadro característico es diarrea persistente, profusa, vómitos, fiebre, puede haber urticaria, es decir, lesiones en la piel, alergia, tras el consumo de alimentos, que puede empezar desde los 30 minutos posterior al consumo hasta incluso

0: ¿Las patologías que se ve con mayor regularidad, por ejemplo, en el CESFAM, están asociadas a la manipulación de alimentos, como la salmonelosis, hepatitis A, ¿cierto?
1: Sí.
0: ¿Qué hacer ahí con la manipulación de los alimentos? ¿Qué es lo que puede producir estas enfermedades?
1: Ya, bueno, lo primero para evitarlas, en realidad uno tiene que estar atento dónde compra los alimentos, que okay. sean de una parte establecida, uh-huh. que esté seguro de que no hay contaminación. ¿Cuándo se produce la contaminación? Cuando yo, por ejemplo, utilizo una tabla para picar la carne y luego las verduras.
0: Ya.
1: Sí. Tiene que ser distinto, tiene que lavarse los utensilios, obviamente el lavado de manos y el lavado de aquellos productos que uno compra. Por ejemplo, las verduras, las frutas, no sabemos cómo las trasladan uh-huh. o si el riego es con aguas hervidas.
0: Claro.
1: Y muchas veces las aguas hervidas igual puede ser, por ejemplo, si uno la compra de una parte que vengan del campo, pueden haber animales y los animales con sus fecas contaminan también claro. esas tierras.
0: Claro.
1: Entonces es importante el lavado, no es porque a veces en el supermercado vienen ensaladas listas,
0: sí.
1: lavarlas igual,
0: ya.
1: porque no sabemos si el lavado fue el idóneo para la contaminación que podría haber estado expuesto.
0: O si la persona que los envasó tenía también uh-huh. el uso de guantes y todo eso.
1: Claro, también hay que tener el tema, por ejemplo, las carnes, los pescados, en ese tipo de cosas, cómo se traslada si tiene la conservación con cadena de frío, que eso es súper importante. Pierde en un momento la cadena de frío y empieza a florecer toda la microbiota, sobre todo lo que es la bacteria.
0: Claro,
1: y eso puede
0: sí.
1: producir enfermedades muy graves.
0: Claro que sí. Por ejemplo, los síntomas o de la hepatitis A o la salmonela, que este muy conocido también por el huevo, hablan del huevo o la salmonela. ¿Cuáles son los síntomas como para que alguien que tenga esos síntomas diga, chuta, esto es una enfermedad de transmisión alimentaria?
1: Ya, primero que nada, si uno consume un alimento y a las pocas horas empieza a sentirse mal, náuseas, vómitos, diarrea, malestar general, dolor de estómago, a veces simplemente se o retorcijones, como uno le dice, puede ser fiebre o urticaria, uh-huh. uno tiene que consultar en servicio de urgencia y ahí definir, es súper importante, relevante esto, tienen que informar qué fue lo que consumieron, lo que podía haber sido la causa, porque mucha gente que consulta y el médico le pregunta y ellos dicen no, sí, nada, o simplemente por no echar al agua a veces a personas que le compran, que venden delivery,
0: sí.
1: No lo informan. Y el problema está en que algunas personas se pueden complicar. Y dentro de la sintomatología, por ejemplo, los huevos pueden producir la salmonela, al igual que los mariscos, y esos son bacterias que requieren un tratamiento específico.
0: Ya.
1: Y la única forma de detectarlo es por medio de exámenes.
0: Ya.
1: Ahora, distinto es, por ejemplo, la hepatitis A, que es producida generalmente por los alimentos contaminados con agua servida, por fecas principalmente, porque las manos no se lavan bien al momento de preparar los alimentos, sobre todo las uñas que tienen que estar cortas, las manos bien lavadas, ¿cierto? Y los utensilios que se utilizan para preparar estos alimentos.
0: Claro que sí. ¿Y quiénes son la población de riesgo, Sonia? ¿Quiénes deben tener especial cuidado ante estas infecciones?
1: Toda la población en general.
0: Sí.
1: Pero hay personas que se pueden complicar más, como por ejemplo los niños y los adultos mayores que son termolábiles y además se deshidratan fácilmente. Entonces, si hay vómitos, diarreas, esas personas se pueden complicar por la deshidratación que se produce.
0: Ya.
1: Ahora, las personas diabéticas igual pueden generar mayor infección.
0: Ya, excelente. Nos vamos a ir a una pausa musical. A la vuelta queremos, cierto, que veamos lo que es la prevención en el hogar, obviamente lavado de manos, contaminación cruzada, que nos explique un poquitito más sobre eso, más que nada como para prevenir, ¿cierto? Así que nos vamos a ir a un tema musical y regresamos.

0: dónde iba la canción, para dónde iba. Estábamos conversando acá de esta contaminación cruzada, qué sé yo, lo que vamos a hablar de inmediato ahora con Sonia, que nos acompaña el día de hoy, ¿cierto? Ella es enfermera del CESFAM. Y en este espacio, en este bloque, ¿cierto?, vamos a hablar sobre la importancia del lavado de manos, lo que es la contaminación cruzada. Y obviamente conocer más sobre esto de la contaminación, porque estábamos conversando acá en interno, ¿cierto?, que no mucha gente tiene la precaución de, por ejemplo, en una tabla picar, pican verduras y después van y pican la carne ahí mismo, o le pasan un pañito hacia lo loco. No, es ahí donde se produce esta contaminación. Con respecto al lavado de manos, Sonia, ¿cuál es la técnica correcta y en qué momentos clave debemos realizarla para evitar la propagación de bacterias?
1: Ya, bueno, el lavado de manos, lo ideal en el hogar son mínimo 30 segundos, mínimo.
0: Ya.
1: Idealmente, si uno va a cocinar, un minuto. Lavado que involucre hasta la muñeca, es decir, levantarse todo lo que es ropa hasta sobre la muñeca y no tener joyas en las manos.
0: Ya.
1: O, idealmente no pintadas, pero sí lo importante es lavárselas bien prolijamente con bastante jabón y un buen enjuague.
0: Ya.
1: Y luego de eso, ¿cuándo se debe lavar? Cada vez que uno va a cocinar, después de ir al baño, antes de comer algo. Y también después, por ejemplo, en el caso de las mamás, después de mudar a los niños.
0: Claro que sí. Bueno, ya con esto del COVID, ¿cierto? Ya quedamos así como todos bien instruidos, ¿cierto? En cómo, pero no toda la gente quedó con esa actitud siempre de estarse lavando las manos. Hay otras que sí. Yo conozco a varias personas que andan acá rato lavándose las manitos y todo. Importante hacerlo también cuando uno va a cocinar, ¿cierto? Con respecto a esta contaminación cruzada, ¿cómo ocurre este fenómeno? Por ejemplo, en la cocina. ¿Qué medidas simples podemos tomar ahí para prevenir?
1: Ya, primero, obviamente, reunir todos los insumos que uno va a utilizar, lavarse las manos, idealmente separarlos y tenerlos todo ordenado. Empezar siempre recomendables por las verduras.
0: Ya.
1: Lavarlas bien, idealmente, si uno no está seguro de dónde las compró, de la higiene, ojalá en un poco de agua con unas gotas de cloro.
0: Ya.
1: Dejarlas un momento reposando para que se puedan desinfectar, luego enjuagarlas muy bien y luego picarlas y dejarlas estilando.
0: Ya.
1: Después de eso, enjuagar nuevamente la tabla, en este caso lavarla bien, idealmente con agua caliente, para que salga todo el excedente que pueda haber quedado contaminado ahí, y seguir con las carnes, en este caso la carne o los pescados, que son uno de los alimentos que más contaminación tienen, el pollo, los pescados, sobre todo los mariscos. Acá en Cabrero, pese a que no estamos cerca del puerto, tenemos casi todos los días personas con infecciones gastrointestinales asociadas al consumo de mariscos y pescado.
0: Ya, sí, porque bueno, entonces, es recomendable, ¿cierto?, siempre las verduras primero. Las verduras y luego lo... ¿Qué tipo de tabla es más recomendable? Porque hay tablas plásticas, hay tablas de madera, y uno, ¿cierto?, con el cuchillo va cortando y va quedando esas como aberturas, y uno, claro, lo lava por encima, pero lo que queda ahí encimita, o sea, entre medio, es como igual complicado, creo yo.
1: Claro. Bueno, lo ideal sería tener un set de tablas, donde vienen cada tabla especificada para cada alimento.
0: ¿Ya?
1: Pero obviamente eso es un recurso que no todas las personas tienen acceso a ellos.
0: Claro.
1: Por lo tanto, lo ideal es que por lo menos dos veces en el año cambien las tablas.
0: ¿Sí?
1: O a medida que vean que se está siendo dañada.
0: Claro.
1: Y enjuagarla, lavarla muy bien después de utilizarla.
0: Claro que sí.
1: Bueno, dentro de lo ideal, si pueden adquirir algo, es mejor lo que sean de aluminio. Porque
0: de aluminio.
1: Es más fácil la limpieza y el aseo.
0: Y no quedan esos tajitos cuando uno pasa el cuchillo,
1: claro,
0: es como
1: exacto.
0: Mucho más fácil. Con respecto al manejo seguro de los alimentos, ¿qué recomendaciones existen como para la limpieza de superficie? Bueno, también a donde dice acá superficie, utensilio y el almacenamiento, ¿cierto?, de productos crudos y cocidos. Porque también hay que tener mucho cuidado, no solamente la tabla, sino que las superficies de la cocina en general, porque uno va dejando las verduras antes de lavar, las vamos dejando encima, ¿cierto? Y al final siempre hay que tener todo lo que es muebles de la cocina bien limpios también, ¿cierto?
1: Claro, pero eso es lo que dije inicialmente, que lo ideal es reunir todos los insumos, primero limpiar, desinfectar y separarlos.
0: Ya.
1: Porque lo ideal no es mezclar los alimentos cocidos con los crudos. Pero también no es solamente en la manipulación de aquellas cosas. Las enfermedades también se dan por otras cosas, como por ejemplo consumir arroz que esté cocido de horas o de días.
0: Claro.
1: También si está en el ambiente, a temperatura ambiente, se puede contaminar, desarrollar bacterias y sí. eso nos puede enfermar.
0: Sí, sí, el arroz, yo leí hace poco que el arroz, si usted se refrigera de inmediato y ya al otro día ya hay que consumirlo, porque ya muchos días no es como otros alimentos que pueden estar más tiempo en el refrigerador, ¿cierto?
1: Sí.
0: Con respecto a la a los utensilios, al almacenamiento de los productos crudos y cocidos, hablemos un poquito de la cadena de frío, Sonia, porque es súper importante. De repente uno tiene carne congelada, ponte. Y dice, ya, mañana voy a hacer tal cosa, voy a descongelar pollo, por decir algo. Y sacamos el pollo, lo dejamos descongelando toda la noche, el otro día dicen, chuta, no voy a alcanzar a hacer almuerzo o se me ocurrió hacer otra cosa. ¿Ese pollo se puede volver a congelar? O el pescado, yo creo que el pescado más complicado, ¿no? Pero esa cadena de frío, si ya se rompió, ya se descongeló, ¿lo podemos volver a congelar para utilizarlo tiempo después? ¿O no es recomendable?
1: Lo recomendable es que cuando uno adquiera un producto, por ejemplo, si hablamos netamente de lo que son los productos marinos, pescados, mariscos en general,
0: ¿ya?
1: Tiene que trasladarlo en cadena de frío. ¿Ya? Y eso no puede pasar más de 20 minutos desde que uno lo sacó del hielo.
0: Ya.
1: A consumirlo,
0: ya.
1: A prepararlo y consumirlo, mínimo 5 minutos de cocción en el caso de los mariscos.
0: Ya.
1: Porque hay muchas personas que van a comprar a caleta tumbes, qué sé yo, y después van al campo y consumen ahí los alimentos y después andan todos enfermos. Obviamente nunca se respetó la cadena de frío.
0: Claro que sí.
1: Y lo otro es que cuando lleguen a la casa, el producto que sea, sobre todo carnes, pescado, esas cosas, separarlas inmediatamente antes de congelar la porción que van a utilizar.
0: Ya.
1: Y ahí evitamos cualquier riesgo, porque después uno saca solamente la porción que necesita.
0: Claro.
1: En el caso de que no lo haya realizado, lo recomendable es, si descongelo, por ejemplo, el pollo entero y va a ocupar un poco nada más, lo ideal es que lo prepare inmediatamente, lo cosa por lo menos, y lo separe en porciones y lo ponga a congelar.
0: Ya.
1: Ahí también puede ser,
0: sí,
1: y así
0: sí.
1: evitamos mayores riesgos.
0: Sí, sí, porque pasa muchas veces que uno tiene congelado y de repente una chuleta, un bistec, lo que sea, y marisco, que uno lo descongela y dice, ya no voy a alcanzar a cocinarlo, cambia el menú simplemente y lo volvemos a congelar. Entonces, yo encuentro que ahí también hay un peligro de con respecto a romper esta cadena.
1: Ahora hay muchos en Instagram o en las redes en general donde salen consejos de cómo preparar comida y dejarlas congeladas en porciones y después uno solamente las va calentando, que igual es una buena estrategia a seguir.
0: Claro que sí. ¿Algún mensaje a la comunidad, por ejemplo, que
1: sí, quisiera repasar algunas cosas más específicas?
0: ¿Ya?
1: Hay distintos, como les decía, bacterias, virus y microorganismos que pueden transmitir enfermedades. Y dentro de estos voy a mencionar algunas. Por ejemplo, la Staphylococcus aureus es de persona, la persona lo transporta.
0: ¿Ya?
1: Y esto se puede presentar principalmente en todo lo que son pasteles, crema, en la mayonesa. Ahí se puede cortar la cadena de frío y nos puede enfermar. Y puede producir vómitos, náuseas, cólicos, hipotermia. En el caso del Clostridium, que es una de las infecciones más graves intestinales, que generalmente se produce la transmisión, no necesariamente, pero la mayoría de los casos son intrahospitalarios. Y ahí hay que tener bastante cuidado porque dura harto tiempo y también se produce al consumir queso de cabeza, por ejemplo, cecinas contaminadas que no han sido bien refrigeradas y carnes contaminadas. En el caso de la salmonela, que era lo que hablábamos, que es el huevo, principalmente las carnes de ave, también todo lo que son derivados de esto. Y la hepatitis A puede producirse igual por la hepatitis, es una inflamación del hígado que puede llegar a ser grave y puede ser bastante compleja.
0: ¿Ya?
1: Y es por los alimentos contaminados por transmisión fecal-oral, es decir, cuando están contaminados con deposiciones, cuando no nos lavamos suficiente las manos.
0: ¿Ya?
1: Es muy importante esto porque a la larga puede producir otros daños. Incluso las personas siempre dicen, no, si me siento empecé muy mal ese día que fui a consultar, pero después ya me siento mejor y no se realizan los exámenes. Los exámenes son de sangre para ver cómo está funcionando el hígado, si hay infección efectivamente, si hay inflamación de este, y además uno de posiciones para ver qué microorganismo es el que está dando vuelta.
0: ¿Ya?
1: Porque ese a la larga, cuando uno tiene un régimen cuidado, es decir, un régimen liviano, sin residuos, los primeros días va a andar bien. Pero cuando empieza con el régimen común, a los días después, incluso semanas, puede empezar a aparecer los problemas que son más complejos.
0: Claro que
1: la hepatitis es una de las infecciones, enfermedades graves que se puede producir. Pero también hay personas que pueden quedar hospitalizadas, incluso daño cerebral.
0: ¿A Así de grave.
1: Y renal también, insuficiencia renal. Sí,
0: chuta. Nombrabas las cecinas. Uh-huh. Uno por lo general cuando compra cecinas, ¿cierto? Hay en algunos supermercados que te lo entregan en un papelito absorbente, ¿cierto? En otras bolsas de nylon, que es donde más se mantiene como húmedo lo que es la cecina. Hay cecinas más húmedas, otras más secas. ¿Cuánto tiempo es recomendable tener después que uno compra la cecina, por ejemplo, en el refrigerador? Porque hay veces que uno dice, le toma el olor y dice, ah, no, si todavía tiene olor a cecina, pero puede tener por ahí las bacterias. Hay gente que pasan días y las cecinas siguen ahí. ¿Cuánto es recomendable, por ejemplo, si las compró hoy día, ya hasta mañana? ¿Y sería?
1: Va a depender de varios factores.
0: ¿Ya?
1: Primero, de cómo está el producto cuando uno lo compra.
0: Ah, okay.
1: Tienes que fijarse en el olor, en el aspecto. Si está ligoso, si está brillante, si tiene un olor fuerte, recomendable no comprarla.
0: Ya.
1: Si cuando compra cecina o queso también, que los quesos, todos los derivados lácteos que producen muchas infecciones, tiene que llegar a la casa y ponerla en un papel.
0: Ya.
1: Si no viene en papel envuelto desde donde lo compró a granel, llegar a la casa de este papel mantequilla que uno utiliza para hornear, ahí envolver y dejarlo en la segunda bandeja del refrigerador.
0: Ya.
1: Idealmente en un envase plástico que esté abierto, aireado, para que pueda evitar la acumulación de humedad.
0: Ya. Y estos potes, estos tuppers, ¿son de vidrio, de plástico? ¿Cuáles son los más
1: recomendables? Sí, lo ideal es lo de vidrio.
0: Ya,
1: de siempre vidrio. Lo de vidrio porque es más fácil limpiar, claro. Y uno se asegura de que efectivamente queda limpio.
0: Queda limpio,
1: porque el plástico siempre queda un residuo.
0: Claro que sí.
1: Y cambiarlo cada cierto tiempo.
0: Obviamente, sí.
1: Sí. Y no, que no pasen más de 3 días las cecinas ahí dando vueltas. Ahora, obviamente, si se corta la luz, por ejemplo, lo ideal es consumirlo lo más rápido posible.
0: Claro.
1: Porque eso también va a afectar. Ahora sí, se corta solo un rato, pero con estos tiempos, por ejemplo, los sectores rurales, que igual la luz se puede cortar más tiempo, ya varias horas, 12 horas a veces, no abrir mucho el refrigerador para evitar los cambios de temperatura y también estar atentos ahí a las condiciones que presentan el alimento.
0: Claro que sí.
1: Ahora, hay otro tema que nosotros acá hemos tenido infección en realidad asociada a muchas cosas, principalmente a marisco, pero también a muchos lácteos.
0: ¿Ya?
1: Contaminación de alimentos por los productos que son comprados en lugares no establecidos.
0: ¿Ya?
1: Y aguas contaminadas también.
0: ¿Ya?
1: Entonces, con este tiempo, los temporales, tener cuidado en las zonas rurales, sobre todo, siempre hervir el agua.
0: Sí.
1: Y idealmente tener agua en dispensador.
0: Ya.
1: Así es, comprar botellas de agua para poder consumirla. Y si no, siempre hervirla.
0: Siempre hervirla. Hay una muy buena recomendación. ¿Algún último mensaje, Sonia, quienes están en sintonía con respecto al autocuidado, cierto, y la prevención con respecto a estas enfermedades de transmisión alimentaria?
1: Sí, cuando las personas tienen algún problema, un cuadro gastrointestinal, realizar el examen, porque ahí vamos a estar seguros de que efectivamente no hay contaminación ni infección. Y lo otro importante es el cuidado en la casa, prevenir las infecciones cruzadas. Puede ser que solamente una persona consumió el alimento y se enfermó, pero el resto no, pero van a utilizar el mismo baño, por ejemplo. Entonces, hay que evitar la contaminación cruzada y para eso, lavado de manos frecuente, separar los utensilios, desinfectar y ventilar bien el baño.
0: Ya.
1: Y los espacios comunes en general. Recordar que todos estos, sobre todo si son virus, se transmiten vía aérea.
0: Ya, muy buenas recomendaciones, ¿cierto, Sonia? Como siempre, cada vez que viene con muy buena información. Esperamos tenerla prontamente por acá con algún otro tema, ¿no?
1: Le gusta, dice. No quiero que se enferme.
0: No, así que muchas gracias y nos encontramos en una nueva oportunidad ahí en nuestro espacio Hablemos de Salud. Que esté muy bien, que tenga linda tarde, buen fin de semana, cuídese.
1: Muchas gracias.
0: Y nos vamos a la música, 11 de la mañana ya con 29 minutos.

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5: En la 99.3 te indicamos la hora.
6: 11 de la mañana, 40 minutos.
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2: 12 horas, 2 minutos.
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5: 12 horas, 28 minutos.

12 del día con 33 minutos. Aquí estoy. Estaba ocupadita, chiquillos. Pero dejé con buena música, ¿cierto? Como siempre. Bueno, nos queda ya poquito tiempo de programa, pero continuamos con informaciones. Les voy a contar que avanza proyecto que endurece sanciones por exhibir material pornográfico a menores de 14 años. Dice por acá que este martes la Comisión de Familia del Senado aprobó el proyecto presentado por la senadora Vanessa Kaiser, que busca endurecer las penas para quienes exhiban o entreguen material pornográfico a menores de 14 años. La iniciativa fue suscrita por los senadores Enrique Lee, Arturo Esquella, Andrea Valladares y Karim Bianchi. El proyecto incorpora una definición específica de material pornográfico establecido que se entenderá por tal toda representación gráfica, visual, física, audiovisual, auditiva, mediante la palabra oral o escrita, o contenida en cualquier tipo de soporte dedicada a actividades sexuales explícitas, reales o simuladas, o a la exhibición de genitales. Asimismo, contempla sanciones que van desde presidio menor en su grado máximo hasta presidio mayor en su grado mínimo para quienes realicen estas acciones. Bueno, la discusión de esta iniciativa surge a raíz de diversos casos denunciados en establecimientos educacionales. Uno de ellos ocurrió en el Colegio Marista de Limache, en la región de Valparaíso, donde la exhibición de contenido sexualmente explícito a estudiantes provocó una profunda indignación en la comunidad educativa. Hasta a este caso se suma una denuncia presentada por familias del colegio particular subvencionado Adolfo Beizaga Obando de Arica, quienes también alertaron sobre la exposición de menores a material de contenido sexual. Bueno, tras ser aprobada por la Comisión de Familia, la iniciativa continuará su tramitación en la Comisión de Constitución del Senado. Al respecto, la senadora Vanessa Kaiser valoró el respaldo transversal que recibió el proyecto. Asimismo, manifestó su expectativa de que avance con rapidez en la siguiente etapa legislativa. Hay un acuerdo transversal de que proteger la infancia es fundamental y que ya no queremos más casos donde gente expone a menores de edad, como en muchos casos que hemos conocido y que ha sido un escándalo. Finalmente, la parlamentaria sostuvo que las personas que exhiben contenido pornográfico merecen todo nuestro repudio, esperando también que también reciban, ¿cierto?, una sanción penal. Ahí está. Avanza entonces el proyecto que endurece sanciones por exhibir material pornográfico a menores de 14 años. Cosa que ha ocurrido ya en varios establecimientos educacionales. Hoy estaba leyendo por acá, José Antonio Neme cayó en una estafa por un mensaje de texto. Oye, comunicadores que caen en la estafa. Es lo mismo que si yo cayera en la estafa, y le estoy hablando siempre, cuidado con los correos electrónicos, no aprieten estos links, páginas oficiales, bla, bla, bla, y que yo cayera en estafa. Uno nunca está libre, uno nunca sabe. Pero por acá me encontré que tuvo que... Dice por acá, el periodista pensó que iba a pagar una pequeña deuda por circular sin tag y terminó desembolsando $1,000,000. Según contó en el matinal, mientras recién llegaba a Nueva York junto a su madre, Verónica Abud, para asistir al final del Mundial y grabar un spot publicitario, el periodista recibió un mensaje de texto que parecía auténtico. Minutos después descubrió que había sido víctima de una estafa. Todo ocurrió pocos días después de cambiar su automóvil. Como aún no recibía el dispositivo TAG, pensó que el cobro podía estar relacionado con ese proceso. Esa coincidencia fue suficiente para que confiara en el mensaje y siguiera las instrucciones que aparecían en el enlace. Neme explicó que el contexto hizo que el SMS le pareciera creíble, el mensaje, ¿cierto? Ya que sabía que durante el cambio de vehículo podría circular mientras se activaba el nuevo contrato. Les voy a contar para que no les pase a ustedes, señor, señora. Yo había cambiado mi auto, entonces como se demoraba en llegar el tag, el vendedor me dijo, no te preocupes, circula porque tú ya tienes contrato, porque hay lector de patentes y tú firmaste ya el contrato con la autopista. Bueno, tras ingresar la patente de su vehículo, apareció un cobro de $5,300, cifra que no despertó sospechas. Pero luego llegó este mensaje del tag y dice, yo dije, 5 lucas, las voy a pagar, me meto para pagar, tengo que poner los datos del banco, todas las claves, y cuando aprieto enter, me llega un correo electrónico que en vez de $5,000, me cobraron $1,200,000 y yo caí desmayado. Para que vean ustedes, ¿ah? ¿Eh?
Bueno, respecto a la posibilidad de recuperar el dinero, señaló si eventualmente tengo que hacer el camino largo, si no tiene fraude, pero da lo mismo porque cada uno tiene distintos modelos. Yo tengo la posibilidad de hacerlo, dice. ¿Y a recuperar la plata? No sé. Pero para que vean, pues, quienes están siempre hablando de estafa en televisión, también caen. Así que mucho ojo, ¿eh? Con estos mensajitos de texto o correos electrónicos o mensajes de WhatsApp, etc. Nos vamos a la música, escuchamos a Andrés Cepeda, Mejor que a ti me va.

12 del día ya con 53 minutos. Yo me despido, recuerden que mañana es sábado que tenemos retro matinal a partir de las 9 de la mañana hasta la 1 de la tarde con la mejor música, con este bálsamo a los oídos, con lindos recuerdos, la mejor música de los 80 y 90. Sé que mañana lo espero tempranito conectados al 99.3 o al www.radiocreación.cl. Muchas gracias por la sintonía el día de hoy. La verdad es que los abandoné un poquitito. Les cuento, es que vino mi jefa. Jefecita linda, pues yo ya. Entonces ahí estamos, cháchara y cháchara las dos. Y por eso los dejé abandonaditos. Pero ya mañana estamos con todo en el retro matinal, ¿ya? Linda tarde para todos. Recuerden que se vienen noticias junto a Radio Cooperativa. Un abracito, hasta mañana. Chao, chao.

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8: 13 horas.
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11: No consumo drogas, hay un error, alega el ahora ex subsecretario de Hacienda removido del gobierno tras un test positivo.
12: En paralelo, el ministro Quirós criticó la nueva arremetida arancelaria de Trump. El cobre quedó exento, sí.
11: Vuelve el agua potable en sectores de La Serena y Coquimbo. Trabajadores apuntan a la minera Barrick por su aislamiento en la cordillera de Atacama.
4: Caso Karen Rojo, la exalcaldesa, podrá abonar al cumplimiento de su condena los 1.463 días, 4 años, que estuvo presa en Países Bajos.
11: Ya imputado en el caso Naín, el delincuente apodado El Rana, ahora enfrenta cargos por el asesinato del carabinero Marcos Cosme, herido de muerte en su operativo de captura.
4: En el mundo, Madrid en emergencia, miles de personas evacuadas por los incendios en España, también en Francia. El petróleo baja un poco hoy, pero sigue en torno a los $100.
11: Serán 4 conciertos, todavía quedan algunas entradas. La Rosalía inicia su residencia en el Movistar Arena.
4: Y en el fútbol, Jürgen Klopp asume la banca en Alemania. Pirlo a un paso de la azzurra. Esta noche, Colo Colo y Limache abren la segunda rueda en Cooperativa Deportes.
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4: Segunda edición de hoy, día viernes 24 de julio. Hay 15 grados de temperatura en la capital, 18. Agradable, 18 va a ser la máxima más rato, con harta nube. Mañana aquí en Santiago volvería a precipitar, chubascos se anticipan. Hoy 22 para Antofagasta y 6 de máxima en Coyhaique.
11: Y nos vamos a la región de la Araucanía para saber de la formalización del hombre acusado del homicidio del cabo Marcos Cosme en Valdivia. Está en curso la audiencia donde se presentan cargos por homicidio, lesiones y porte ilegal de armas. Claudio Arévalo, buenas tardes.
8: ¿Qué tal, Verónica? Rodrigo, buenas tardes. Se trata de Carlos Cancino, apodado El Rana, quien durante esta jornada será formalizado por varios delitos, al menos 4. Entre ellos está el homicidio, por supuesto, de Marcos Cosme, cabo del Grupo de Operaciones Especiales Golpe de Carabineros, ocurrido ahí en el sector costero de la comuna de Valdivia el pasado 15 de julio. También porte ilegal de arma de fuego, ataque armado a funcionarios policiales en servicio, entre otros delitos. A esta hora hay un pequeño receso de parte de los intervinientes en la causa y durante la mañana, cuando comenzó esta audiencia de formalización de cargos, el fiscal de la región de Los Ríos entregó antecedentes respecto de cómo se produjo el ataque armado en momentos cuando los funcionarios policiales procedían a la detención de Carlos Cancino. Se mostró incluso evidencia cómo quedó, por ejemplo, el casco y utilizaba el casco en esa oportunidad en el hecho ocurrido ahí en el sector Costa Marcos Cosme, por lo que se entregaron estos antecedentes, se entregaron las pericias también desarrolladas por parte de los organismos encargados y se espera que durante esta jornada entonces continúe, Verónica, Rodrigo, esta audiencia que podría tener novedades respecto de las medidas que podrían implementarse en contra de Carlos Cancino, conocido como El Rana, que también está siendo acusado en el caso del cabo Eugenio Naín en un hecho ocurrido aquí en la Araucanía, investigación que desarrolla la Fiscalía de Alta Complejidad aquí en la ciudad de Temuco. Está en receso la audiencia a esta hora en los tribunales de Valdivia. Seguimos atentos a lo que pueda ocurrir en los próximos minutos.
11: Y retomamos contigo cuando sea necesario. Gracias, Claudio Arévalo. Buenas tardes.
8: Buenas tardes.
4: El sur al norte, novedades con el caso Karen Rojo. Estamos en Antofagasta. Dayan Márquez, buenas tardes.
12: Buenas tardes, Rodrigo, Verónica. Este viernes una clave audiencia de revisión de pena se desarrolló en la sala 1 del juzgado de garantía de Antofagasta en torno a la situación judicial de la exalcaldesa de Antofagasta, Karen Rojo. Como se recordará, la exautoridad cumple una condena efectiva de 5 años y 1 día por el delito de fraude al fisco tras ser extraditada desde Europa para enfrentar a la justicia chilena. En la instancia judicial, su defensa solicitó formalmente el abono de los 4 años que permaneció privada de libertad en los Países Bajos esperando la extradición, lo que fue acogido por el tribunal. Escuchemos a su abogado defensor, Fidel Castro.
13: Son 1.463 días que se le abonan adicionalmente, eso hasta el día 14 de julio del presente año, y a partir del día 15 empieza un abono distinto, porque es un abono nacional, pero en términos concretos, esto implica que doña Karen Rojo tiene cumplida el 80% de su condena. Primero tenemos que esperar que se cumpla esta resolución judicial, que se haga administrativamente el descuento, y una vez hecho eso, tenemos que solicitar los beneficios.
12: sin oposición formal de la Fiscalía ni del Consejo de Defensa del Estado como parte querellante, el magistrado acogió la petición amparándose en el derecho internacional y la normativa penal vigente, ratificando el cómputo total de los días transcurridos desde su detención en el extranjero. Escuchemos el audio de la audiencia, la voz del magistrado Marcos Espinosa.
14: Se declara, primero, que se acoge la petición de la defensa reconociéndose como abono al cumplimiento de su sentencia el tiempo de detención en el Reino de Países Bajos, más el tiempo de traslado hacia Chile, en cumplimiento de la extradición solicitada por la República de Chile desde el país requerido de extradición entre el 13 de julio del 2022 al 14 de julio del 2026, ininterrumpidamente, esto es 1.463 días.
12: Mientras en las afueras del tribunal un grupo de dirigentes vecinales llegó con lienzos, globos para manifestarle su respaldo incondicional, el abogado querellante Rolando Lorca remarcó que el fallo solo aplica la ley, advirtiendo que no se debe romantizar un delito de fraude al fisco con este abono que exige el 80% de su pena en el centro penitenciario femenino de San Joaquín. La defensa confirmó que en los próximos días formalizará las solicitudes para acceder a beneficios carcelarios.
4: Gracias, Dayan.
12: Buenas tardes.
15: Volvemos a Santiago para saber de nuevos incidentes en el Instituto Nacional que deja a dos encapuchados detenidos. Mientras en Buin, Carabineros encontró vehículos robados en una desarmaduría clandestina. Felipe Cofré, buenas tardes.
16: Hola, Vero, muy buenas tardes. Claro, partimos en el centro de Santiago, en las inmediaciones del Instituto Nacional, donde esta mañana se registraron nuevos incidentes protagonizados por encapuchados vestidos con overoles blancos que salieron desde el liceo emblemático y se enfrentaron con el personal de control de orden público de Carabineros. Según la institución uniformada, se contabilizaron al menos 10 artículos incendiarios, bombas Molotov, que fueron lanzadas al personal policial, lo que obligó a realizar el corte de tránsito respectivo en el sector y la suspensión de la jornada de la mañana de las clases en todo el centro educativo. Funcionarios de civil que monitoreaban de forma encubierta estos hechos de violencia intervinieron precisamente cuando estos encapuchados vestidos de overoles blancos lanzaron bombas Molotov en contra del personal policial y se logró al menos la detención de dos personas que según información preliminar que entrega Carabineros serían estudiantes del Instituto Nacional.

0: Especializado de abocar al interior del Instituto Nacional para recabar pruebas respecto de las personas y los hechos de violencia que se registraron al interior, tanto como los estudiantes que se organizaron y salieron desde el liceo emblemático, como los incidentes y desmanes que se realizaron al exterior. Otro tema, nos trasladamos a la comuna de Buin con este operativo de carabineros que permitió la recuperación de al menos 7 vehículos con encargo vigente por robo desde una desarmadoría clandestina en el sector de Alto Jahuel hasta una parcela. En ese sector llegó personal de carabineros de la 15ª Comisaría de Carabineros para realizar un control, una fiscalización a raíz de una denuncia de una compañía de seguros que detectó a través de un GPS que un auto robado ayer en Estación Central se encontraba en este lugar. Al revisar, se detectó otros 6 vehículos en la misma condición y que aparentemente iban a ser desmantelados en ese sector. La teniente Camila Ravelos se refirió a este hecho.
1: Mediante el sistema de GPS, su vehículo se mantendría en el sector de Alto Jahuel, por lo cual personal policial acompañó a la víctima a un sector, una parcela, y al exterior se pudo apreciar que se mantenía el vehículo al interior, producto por lo cual se hace el ingreso al lugar y se logra apreciar que se encontraban 7 vehículos al momento por encargo por robo y diferentes especies de vehículos motorizados.
0: Claro, que podrían haber sido más vehículos que ya fueron desarmados y comercializados, es lo que está investigando personal especializado del CERF. Se detuvo un hombre de 24 años, quien sería el cuidador de este predio y que va a tener que enfrentar a la justicia por el delito de receptación.
2: Toda la información policial la revisamos siempre contigo, Felipe Cofre. Gracias, buenas tardes.
0: Buenas tardes.
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4: Vamos a la zona de la emergencia, producto de los temporales, el estado de catástrofe en medio, los problemas de conectividad, de agua potable. Estamos en la región de Coquimbo, se cierra una semana muy difícil. Carlos Ruiz, buenas tardes.
5: Buenas tardes, Rodrigo. Sí, una semana muy dura para los habitantes de la región de Coquimbo que han debido soportar los embates de la naturaleza producto de este tren de sistemas frontales que ha afectado a esta zona, deja 6 personas fallecidas, aumentó también la cantidad de personas desaparecidas, concentrándose la mayor cantidad en esta zona, con 11 personas que aún se encuentran desaparecidas. Pero también los problemas sanitarios derivados producto del corte de agua potable y también, por qué no decirlo, del corte de energía eléctrica que aún afecta a comunas completas, como por ejemplo la comuna de Andacollo, que está sin agua potable y sin energía eléctrica. Situaciones que mantienen preocupadas a las autoridades, pero también, por supuesto, a los equipos de salud, porque hay personas que son electrodependientes, hay personas que tienen que ser dializadas y que tienen que realizar traslados ahora por vías que están de muy difícil acceso, y lo cual obviamente afecta su calidad de vida y por supuesto, también su supervivencia. El suministro de agua potable ha vuelto parcialmente en algunos sectores de La Serena y Coquimbo, se ha repuesto, según las estimaciones, en un 45%. La verdad es que todavía hay mucha gente que tiene que acudir a los estanques estacionarios dispuestos por agua del valle en distintos puntos. Se ha mejorado, eso sí, la recarga de estos camiones aljibes. Pero como les comentaba, hay preocupación también por las enfermedades invernales y por todo lo que ha generado esta misma emergencia. Hay personas que están hacinadas en albergues temporales, en, por ejemplo, en Islón, en La Higuera, donde han ido voluntarios que han tenido que, obviamente, vacunarse para distintas situaciones como la influenza, pero también contra el tétano, porque también hay campañas para limpiar la playa de La Serena. La ministra de Salud, Maicho Malí, habló respecto a esta situación de salud que afecta, por supuesto, a la región de Coquimbo y cómo se están ampliando las campañas de vacunación y también cómo se está supervigilando el tema de las personas electrodependientes y también las personas que realizan diálisis, entre otros tratamientos médicos. Revisemos.
6: Aun cuando sea agua potable, si su origen es un aljibe, debe ser hervida. No tenemos un aumento de la hepatitis A, que no lo vamos a ver hoy día, lo podríamos ver en algunas semanas más, pero por eso estamos tomando las medidas de prevención desde el día 1. En los pacientes electrodependientes existe un catastro muy riguroso y todos esos pacientes tienen su equipo electrógeno. En relación con los pacientes de diálisis, también ha habido un contacto 1-1 y en el caso de los pacientes crónicos no hemos tenido alteraciones en la distribución de los medicamentos. Si no pudimos llegar a todos esos niños que tenían que vacunarse o a esos adultos mayores, que una persona que cuida a ese niño adulto mayor, aun cuando no esté dentro de la población de riesgo, esté vacunada, también sirve. Por eso la hemos ampliado a toda la comunidad.
5: Así lo decía la ministra, se amplió la vacunación.

0: De influencia para toda la comunidad, considerando las bajas temperaturas que han estado arreciando una vez pasadas las lluvias en esta zona y además por la cantidad de barro. Hay que decir también que hay situaciones complejas que se viven en poblaciones urbanas, incluso de Coquimbo, donde se han reventado alcantarillas, hay ríos de aguas servidas que hasta el momento no han tenido solución por parte de la empresa Aguas del Valle, que está también abocada a poder restablecer lo antes posible el suministro de agua potable. La alcaldesa de La Serena, Daniela Norambuena, fue crítica en el manejo de la gestión por parte de la empresa Aguas del Valle y señaló que ya se han provocado algunas situaciones de enfermedades producto de la desesperación de las personas por poder acceder a este recurso. Escuchemos lo que dijo la jefa comunal de La Serena.
1: Creo que lamentablemente la empresa sanitaria no dio el ancho, no tuvo la planificación correspondiente. Esto no es una novedad porque la planta sabemos que está en un lugar de riesgo, sabemos que cuando viene el río Turbio se cierran las bocatomas. Nos dijeron, nos proyectaron que el día domingo iba a ser el día más complicado. Así fue, entonces claramente la gente no está muy contenta. Nosotros hemos hecho lo que humanamente hemos podido. Estamos con bidones de agua potable, agua embotellada, primero para que la gente no se enferme. Yo hoy día vengo, como le contaba, de Quilacán, ya personas tenían problemas gastrointestinales porque sacaban agua de la lluvia para poder tomar. Entonces, fue una situación grave.
0: Y continúa siendo grave porque este tipo de situaciones se va agudizando en comunas que ya llevan 5 días sin agua potable, como les comentaba, por ejemplo, la comuna de Andacollo, que no tiene ni luz ni agua potable, y por eso el reclamo también de la alcaldesa de La Serena. En cuanto a la reconstrucción, ayer hizo un catastro el municipio de La Serena y estima que solo para la reconstrucción vial de La Serena se necesitan 30 millones de dólares. Es parte de lo que ocurre hasta ahora en esta región que todavía se encuentra en emergencia, Rodrigo.
2: Gracias, Carlos.
0: Buenas tardes.
3: Y nos vamos a la región de Atacama para saber de los trabajos para recuperar la conectividad con las zonas aisladas, a lo que se suma un operativo para rescatar a trabajadores en las mineras. Carlos Opazo, ¿cómo estás? Buenas tardes.
4: ¿Qué tal? ¿Cómo está Verónica, Rodrigo? Sí, durante la jornada de hoy comenzó el rescate de 39 trabajadores de la empresa minera Barrick Chile, quienes permanecían aislados en los campamentos Barriales y Potrerillos de la minera, luego del sistema frontal que afectó a la provincia del Huasco. Durante la jornada de la mañana, 8 trabajadores habían sido ya rescatados vía aérea desde el campamento y se estaba a la espera de que el resto fuera retirado durante el día de hoy. Los trabajadores fueron trasladados hasta el helipuerto de Alto del Carmen luego de permanecer durante el sistema frontal en la alta cordillera y sus condiciones de salud se encuentran siendo evaluadas por personal profesional luego de que algunos de ellos presentaran problemas de angustia y crisis de pánico. El dirigente de la Confederación Minera del Cobre, Hugo Páez, que se encuentra en la zona, señaló lo siguiente.
5: Lo que pasa con los trabajadores de Pascualama que se encuentran aislados, ¿cierto? Producto de la alta nevazón en la cordillera, no reuniendo las condiciones básicas de calefacción, los campamentos están 7 metros de nieve y no tienen ya poco combustible. De hecho, el combustible que le queda para tener iluminación y calefacción en algunos lados, eso debería estar terminando hoy día a mediodía. El rescate ya comenzó, efectivamente, ya estamos esperando a otros 31 trabajadores, es decir, 39 trabajadores efectivamente que estaban aislados, ¿cierto?, en el campamento Barrio.
4: Por su parte, el diputado por Atacama, Cristian Tapia Ramos, explicó que la empresa prometió trabajar con 2 helicópteros para realizar el rescate de estos 39 trabajadores, pero solo dispuso de uno y no ha entregado ningún tipo de explicación. Esto fue lo que señaló el parlamentario.
6: La empresa se había comprometido con intervenir con 2 helicópteros, lamentablemente llegó con 1 solo helicóptero y eso ha evitado que en esta ventana que se tiene del buen clima, que puedan aterrizar y despegar, no poder todavía sacar a los demás trabajadores y trabajadoras. El tema es súper complicado, no es un tema fácil, la empresa ha dado nula respuesta a lo que está sucediendo en este momento, si bien es cierto, está ejecutivo acá, pero la respuesta que le hemos preguntado por qué el 8 helicóptero no está, la verdad es que no han dejado ahí prácticamente sin poder responder estas consultas.
4: En la última declaración enviada por la empresa Barrick a las 20 horas de ayer, señalaron que los trabajadores se encuentran en buen estado de salud y resguardados en instalaciones que cuentan con aislación térmica, suministro permanente de energía y abastecimiento suficiente de alimentos y agua. Un médico permanece en el lugar entregando atención de salud y permanece supervisando el estado de las personas. Consultados durante la jornada de hoy sobre el rescate de los trabajadores, la empresa no entregó ningún tipo de respuesta.
3: Hace solo unos instantes, Carlos, la empresa envió una nueva declaración en que dice que se han completado ya 2 de los 8 viajes planificados, permitiendo el traslado de 8 trabajadores, que la operación aérea se está realizando de acuerdo con las condiciones de seguridad y visibilidad existentes en la zona y que los vuelos van a continuar durante toda la jornada mientras se mantengan las condiciones para operar.
2: Ya, pero hace tanto, sí.
3: 2 minutos llegó.
2: Hace muchísimo frío arriba, decían los trabajadores, sensación de afuera, no sé, menos 10, menos 15 grados, que habían tenido que salir con viento blanco incluso a tratar de dar la energía eléctrica que no tenían en algunos lugares, los pabellones congelados donde ellos duermen.
3: Y con se tuvieron que 7 metros de nieve
2: guarecer en otro lado, y con más de 7 metros de nieve en cualquier parte, o sea, todo enterrado en la práctica.
3: Carlos Opazo, seguimos en contacto contigo aquí en Atacama. Gracias por la información. Buenas tardes.
7: Ok, muchachos, buenas tardes.
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2: Vamos con el deporte, con el fútbol, juega Colo Colo esta noche, será transmisión de Cooperativa. Ernesto Contreras, buenas tardes.
10: Rodrigo, ¿qué tal? Verónica.
3: Hola, Ernesto.
10: Buenas tardes. Arranca la segunda rueda de la Liga de Primera. Acá vamos a tener los últimos partidos, bueno, son 15, para dirimir al campeón, donde por ahora, para recordar cómo está la tabla, Colo Colo lidera con holgura con 36, seguido por la Católica con 26 y la U con 24. La U tiene los mismos que Coquimbo. Así que Colo Colo tiene una muy buena ventaja, no hay partidos pendientes para los clubes que están más abajo, así que es una ventaja limpia la que tiene Colo Colo sobre el resto de los equipos del torneo nacional. Hoy, con una formación con algunas bajas, con sorpresas, como por ejemplo la inclusión de Eric Wimberg como stopper por la izquierda en línea de tres, algo que no es nuevo para el zurdo que va a jugar hoy día como titular. Lo escuchamos a Wimberg.
11: Bueno, el hecho de jugar en línea de tres como stopper me acomoda bastante, fue una posición que la desempeñé bastante tiempo en otros lugares, también acá, así que algo que me acomoda mucho, no me disgusta para nada, así que en ese sentido súper bien. Y con el tema de los entrenamientos, esta semana, si bien ha costado mucho por el tema de las lluvias y de todo lo que está pasando, creo que estamos bien preparados y tenemos una base sólida que pudimos construir en el extranjero cuando fuimos a Colombia, así que estamos muy bien preparados para lo que es el partido.
10: Que enfrenta a su bestia negra, no la ha podido ganar en el profesionalismo Colo Colo a Deportes Limache, equipo nuevo Limache obviamente, pero en los partidos que han jugado no le ha podido vencer al cuadro tomatero, que también ha tenido una cierta baja en su nivel luego de la partida de Pinares, la lesión de su volante central Ramón Martínez, así que está ahí intentando recomponerse el cuadro tomatero, que vio partir a Joaquín Montesinos a Deportes Concepción, y Leo Valencia va de Deportes Concepción a Limache. Hizo un trueque con esos jugadores para la segunda rueda. ¿Cómo forma Colo Colo para esta tarde, 20:30, tarde-noche? Transmite Cooperativa Deportes desde el Monumental. Maureira es el arquero, Jonathan Villagra, Arturo Vidal y Eric Wimberg, conformando la línea de tres. Los 5 en el medio, Rojas por derecha, por la izquierda corre Diego Ulloa, Alarcón, Madrid y Víctor Méndez. Y arriba, Leandro Hernández y Maxi Romero comienza a purgar el primero de los 3 partidos, Javier Correa. Le bajaron en 1 la sanción, tenía 4, quedó en 3, así que va a estar 3 partidos afuera el goleador de los Albos. La U, habló Fernando Gago recién, se refirió a una muy buena noticia. Le preguntaron por Charles Aránguiz y Eduardo Vargas. ¿Estarán el día domingo? Escuchemos a Gago en Cooperativa.
12: Charles y Eduardo sí, van a estar en consideración para estar convocados. Y Matías está en el proceso final, ya le quedan los últimos días para tratar de terminar de soltarlo como queremos y ponerlo bien físicamente para que pueda sostener todos los partidos que vienen.
2: La U que está a 12 puntos de Colo Colo con la esperanza de alguna copita internacional, ¿será?
10: Sí, básicamente. Colo Colo hoy día puede quedar a 15 de la U. Uf. Y a 13 de la Católica. Obviamente los dos van a tener un partido pendiente a jugarse este fin de semana. La Católica mañana con La Serena y la U visita al Audax con técnico nuevo. Patricio Graf llega a la Florida, cancha sintética, siempre compleja para la U, así que veremos si retorna con Aránguiz de titular. En una cancha bien complicada para un jugador que viene en una lesión tan larga. Regularmente no se habitúa a hacer retornos en canchas sintéticas. Por eso la presencia de Aránguiz y de Vargas en la citación llama la atención, y veremos si son titulares el día domingo, aunque como dice Rodrigo, a la U no le sobra nada y debe ganar para por lo menos mantenerse hoy en posición de Copa Libertadores, pero para jugar la fase previa, porque recordemos que los dos primeros van directo y el tercero en este caso tiene que jugar dos ruedas antes de la fase de grupos. Ahí está la U.
2: ¿Qué es Asadi?
10: ¿Qué es Asadi? Buena pregunta. Se está entrenando. Asadi se ha mostrado mucho en redes sociales en las últimas semanas, haciendo trabajo físico, como demostrando que tiene ganas. Algo que no se le vio durante el primer semestre. Incluso
2: podría ser la gran incorporación.
10: Y Octavio Rivero es el otro, que está prácticamente recuperado. Recordemos que la U gastó gran parte de su presupuesto en tres delanteros. Eduardo Vargas, que era el que menos se esperaba y el que más ha jugado. Lucero, que se lesionó al principio, después se recuperó, pero en lo futbolístico le han dado bien. No ha sido problema de las lesiones, básicamente, no está en un buen momento. Y Rivero ha estado básicamente todo el año lesionado, en una situación bien poco afortunada para la U. Se lesionó en Perú, en un partido amistoso, en enero, y nunca más se pudo recuperar. Así que, como dice Rodrigo, la U podría tener cuatro refuerzos. Ahora tiene a Reina, al uruguayo que va por la banda, a Gautier, que llegó ayer, Valentín de Central, y si uno dice que si Asadi se recupera y Rivero se recupera bien,
2: Altamirano juega.
10: Y si Altamirano tiene ganas de jugar también, la U podría sumar nombres, pero por ahora está ahí. Tercera, muy lejos de Colo-Colo, y el partido del domingo es muy importante porque con todo lo que envuelva la U hoy en día, hemos hablado del caso Sartor hasta el hartazgo, y la otra semana son las formalizaciones, un traspié deportivo no va a ayudar para nada al conjunto universitario laico, que sigue buscando refuerzos, como lo confesó también hoy día Fernando Gago. Ayer Alexis Sánchez en redes sociales desmintió este rumor que andaba de que podía volver a la U, este humazo que sale de vez en cuando. ¿Ves que Alexis termina contrato?
3: Que estaba haciendo algunos arreglos en su casa en Santa María de Manquehue, por decirte algo, que habían visto que estaban entrando trabajadores, que estaban haciendo algún arreglo, entonces que
10: lo
3: de ahí había salido en redes sociales la idea de que podía venir.
2: Sí, pero cada vez que hay algo con Sartor aparece la idea de la opción de Sánchez.
10: Y el estadio.
3: Ese volador de luces, dice.
2: Digo, o sea,
10: mira, yo siempre he pensado que lo del estadio regularmente lo usan como un comodín en momentos complejos. Lo de Alexis, siento que son versiones periodísticas, sobre todo algunos portales que ves que Alexis termina su contrato en algún lado, lo asocian con la U. Y ayer, a estos mismos portales, Alexis les dijo, paren de mentir, yo no tengo pensado en volver a Chile en el próximo futuro, o sea, no usen mi nombre. Fue bastante claro con esta gente que andaba diciendo que Alexis iba a volver a la U.
3: O sea, ya, es un no nomás.
10: Es un no, dijo, tengo pensado volver a Chile, pero no ahora. Y no explicó si volver a jugar, a vivir, pero es muy difícil que Alexis vuelva a Chile. Si no lo hizo Bravo, probablemente él no lo haga, pensando en que tienen una visión de que acá son muy criticados, que acá no son bien cuidados. Así que probablemente Alexis seguirá en Europa, veremos dónde, porque no tiene club hoy día. Veremos dónde llega, pero a la U no, al menos no este año.
3: Ernesto Contreras, te escuchamos con más en Cooperativa Deportes a partir de las 2.
10: Ahí estaremos, que estén muy bien.
2: Gracias.
10: Chao, chao.
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5: 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Una 33 minutos. Una, 33 minutos.
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7: Abrimos la página política del diario de Cooperativa y sabemos del gobierno que evita enjuiciar al ahora ex subsecretario de Hacienda luego de que se aceptara su renuncia por haber dado positivo en un test de drogas. En el oficialismo respaldan al ejecutivo, lo consideran una decisión difícil. Mariano Reyes, buenas tardes.
8: ¿Qué tal, Verónica? Muy buenas tardes. Fue un jueves negro para el Ministerio de Hacienda, no en lo técnico ni comercial, sino que en lo humano y lo político. Ayer en la tarde, cuando se conoció la decisión de apartar al ahora ex subsecretario de Hacienda, Juan Pablo Rodríguez, fue un verdadero balde de agua fría que cayó sobre Teatinos 120. En la interna, los equipos remarcan que tienen la mejor opinión de Rodríguez, que no estaba en los cálculos de nadie esta situación, que sacarlo sin esperar la contramuestra lo ven como una decisión política del Palacio de la Moneda, y nos comentan que uno de los más conmocionados era justamente el ministro de Hacienda, Jorge Quirós. Hoy él habló con la prensa, se le consultó si había tenido alguna explicación del hoy ex subsecretario. Pasemos a escuchar lo que dijo el titular de Hacienda.
9: A ver, yo creo que en esa materia mejor es siempre esperar a que el proceso termine. Él ha señalado que solicitó contramuestras y está en ese proceso. Esperemos que eso termine mejor. Quiero decir que él ha sido un tremendo aporte del ministerio, un tremendo profesional. Muchas cosas que hemos hecho no habrían sido posibles sin su colaboración, desde luego. Y bueno, vamos a tener que seguir trabajando en el ministerio igual, con el mismo ahínco y siguiendo nuestro plan de trabajo.
8: Bueno, el estándar de desvincular a quien dé positivo es un criterio autoimpuesto por esta administración, así lo reconocen aquí en Palacio. Incluso recuerdan que en el momento de la nominación de las autoridades, el presidente José Antonio Kast no les advirtió ni una, ni dos, ni tres veces, al menos 10 veces, según nos comentan. El presidente les dijo a cada una de las autoridades: si usted consume, si usted no se acuerda lo que pasó en la noche, si usted no quiere que sea público su examen de drogas, entonces no asuma este cargo. El ex subsecretario emitió una declaración pública donde descarta consumir algún tipo de droga y aseguró que hará las gestiones necesarias para defender su honra, algo que creen fuertemente en su grupo más cercano. En el oficialismo respaldan la decisión del gobierno, hablaron el diputado de RN Diego Chalper y su par republicano Agustín Romero.
10: Yo creo que en los tiempos que corren este tema es tan relevante que la verdad que el camino que corresponde, por doloroso que sea y por lamentable que sea para el gobierno, es el que se ha tomado, y yo al menos lo respaldo.
11: Para mí lo primero es expresar mi respeto por Juan Pablo Rodríguez, quien ha señalado que no consume droga y que espera esclarecer esta situación con nuevos antecedentes. Dicho eso, quienes ejercemos altas responsabilidades públicas debemos someternos a estándares especialmente exigentes. El presidente José Antonio Kast tomó una decisión rápida y transparente para resguardar la confianza en las instituciones. Esa es la diferencia entre proteger a una autoridad y proteger a las instituciones.
8: Bueno, veamos la trazabilidad de esta situación. Todos los subsecretarios se hacen un test de droga en el verano, en los momentos de la oficina del presidente electo, la OPE. Ese es homologable cuando asumen finalmente el poder, eso aproximadamente en abril, pero la Contraloría zanjó que deben hacerse un examen aleatorio 2 veces al año. Ese es el que se revela ahora en junio y donde aparece positivo justamente la muestra del ex subsecretario. Todos esos test llegan a manos del subsecretario del Interior, Máximo Pavés, quien tiene la responsabilidad de comunicarlo al resto del Ejecutivo para la eventual toma de decisiones. Hoy en el diario de Cooperativa, la ministra de Salud, May Chomalí, ratificó que todos conocían cuál era el criterio, cuál era el protocolo de este gobierno, y reconoció también que existe cierta posibilidad de que esto sea un falso positivo.
12: un test cada 6 meses. O sea, nosotros nos comprometimos a eso y entramos sabiendo que eso iba a ser así y sabiendo cuál es el protocolo si es que un examen sale positivo. Efectivamente, existen los falsos positivos por la presencia de algunos metabolitos que están presentes en algunos medicamentos y en algunos alimentos. Yo no sé cuál es el resultado, por lo tanto, no sé a qué tipo de droga salió positivo, porque hay mayor probabilidad o menor probabilidad, dependiendo de qué tipo de droga, que sea un falso positivo.
8: Bueno, ¿y qué pasa si finalmente es esa situación? Si en una contramuestra finalmente el test sale negativo, hay algunos dentro del oficialismo que creen firmemente que el ex subsecretario debería ser reincorporado. Lo que nos dicen en Palacio es que eso no se ha discutido todavía. Hay una convicción incluso al interior del gobierno de creer la versión de Juan Pablo Rodríguez, pero dicen que el criterio es claro y que es consecuente con cómo ellos reaccionaron ante estas situaciones siendo oposición. Por lo pronto, en Hacienda reconocen que ahora van a tener más pega, más trabajo, pero no que han dejado, pero que no han dejado, bien digo, su agenda de lado, sobre todo con lo más inmediato, que es una inminente nueva alza en el precio de las bencinas.
7: Y por de pronto tampoco se ha nombrado un subsecretario de manera definitiva, ¿no? Es un subsecretario subrogante el que asumió recién.
8: Exactamente, es el queda como subsecretario subrogante Tomás Bunster Bustamante. Hasta ayer estaba asumiendo el rol de coordinador de regulación económica y jefe de asesores del Ministerio de Hacienda, así que todavía no hay un nombramiento oficial, todavía no se cierra la posibilidad de que él reingrese. Lo que nos dicen en Palacio es que ni siquiera se ha conversado esa posibilidad.
7: Gracias, Mariano, buenas tardes.
8: Buenas tardes.
13: Una mañana agitada en Teatino, donde además se despertaron con los nuevos aranceles de Donald Trump para más de 60 países, incluyendo Chile. Y miran para el lado ahí en Hacienda. La Cancillería, dicen, está hablando con Washington. ¿Qué pasó? Hay algunas reacciones. El propio ministro Quiroz dice no estar de acuerdo con este proteccionismo de Donald Trump. Gonzalo Aguirre, buenas tardes.
14: Hola, muy buenas tardes. Y nuevamente, en distintas partes del mundo se habla de una guerra arancelaria global impulsada por el presidente de Estados Unidos, Donald Trump, debido al anuncio de aranceles de entre 10% y 12.5% que serán aplicados a 60 países. En el primer grupo están, por ejemplo, Reino Unido, Japón, Canadá y la Unión Europea, mientras que en el segundo, con cobros más altos, están entre otros China, Brasil, Australia y también Chile. La medida se sustenta en las conclusiones de una investigación que acusa esfuerzos insuficientes para combatir el trabajo forzoso, un tema por el cual fue consultado esta mañana el ministro de Hacienda, Jorge Quirós.
15: Obviamente es un revés, no es positivo. Chile favorece el libre comercio, el multilateralismo, tener comercio con todos los países. Tenemos otros socios comerciales, Estados Unidos hace tiempo que va en un rumbo un poco distinto, y esperemos que esta situación se vaya resolviendo después. Bueno, nosotros siempre estamos conversando, estamos pendientes, hacemos nuestros aportes, pero quien conduce estas negociaciones es el Ministerio de Relaciones Exteriores.
14: Y en el Ministerio de Relaciones Exteriores, en tanto, la vocería ha estado a cargo de la Subsecretaría de Relaciones Económicas Internacionales, desde donde se ha planteado que la aplicación de esta medida a nuestro país no se condice con estos estándares ni con los antecedentes técnicos, políticos y jurídicos presentados durante todo el proceso de esta investigación. Desde el Congreso, el vicepresidente del Senado e integrante de la Comisión de Relaciones Exteriores, Iván Moreira, calificó la decisión del gobierno del presidente Trump como injusta y absolutamente desproporcionada con la realidad nacional. En el primer café en cooperativa, esto comentó el ex canciller y ex senador Ignacio Walker.
16: Este es un resquicio legal, uno más, del presidente Trump. En el mes de febrero, la Corte Suprema de los Estados Unidos dictaminó que el Ejecutivo, el presidente Trump, no tiene atribuciones para fijar aranceles y que esta es una decisión soberana del Congreso. ¿Qué hizo al día siguiente Donald Trump? Resquicio legal. Recurrió a la sección 122, que es una ley de 1974, que permite aplicar aranceles hasta 15% por 150 días a ciertos países. Ese es el mundo que estamos viviendo. Chile ha sido castigado y otros 60 países castigados por Estados Unidos.
14: Entre los gremios exportadores, en tanto, en Salmón, Chile, hicieron un llamado a la Cancillería a agotar todas las instancias y a continuar estadounidenses para buscar espacios de diálogo que permitan revertir esta decisión. En tanto, el vicepresidente de la Sociedad Nacional de Agricultura, Antonio Walker, lamentó que no se hayan considerado los argumentos presentados por Chile, teniendo en cuenta su trayectoria como socio comercial serio, confiable y cumplidor de sus compromisos internacionales. Sumamos el planteamiento de la presidenta de la CPC, Susana Jiménez.
17: Chile es una economía que ha crecido gracias a reglas claras y mercados abiertos. Por eso, la aplicación de nuevos aranceles es un retroceso que genera perjuicios económicos y mayor incertidumbre para quienes invierten, producen y exportan. Nuestro país ha demostrado ser un socio comercial serio y confiable, con una institucionalidad sólida, a los altos estándares laborales y un firme compromiso con la trazabilidad de sus exportaciones. Esperamos que el diálogo entre ambos países permita avanzar hacia mejores condiciones para el comercio y que estos aranceles puedan ser reconsiderados, resguardando así el acceso de nuestros principales productos al mercado estadounidense.
14: Bueno, y durante esta mañana, desde el Ministerio de Relaciones Exteriores informaron el término de las negociaciones para la firma del Acuerdo de Asociación Económica Integral entre Chile y Filipinas, todo en medio de la gira del canciller Francisco Pérez Mackenna, que además ha incluido visitas a Indonesia y Singapur.
13: El canciller, que el otro día en televisión dijo que el principal socio estratégico de Chile era Estados Unidos, que China era el principal socio comercial, o algo así fue la frase, y ahora desde la oposición le están cobrando eso con los nuevos aranceles. Gonzalo, muchas gracias.
14: No, buenas tardes.
7: Vamos al Centro de Justicia Metropolitano porque los tribunales autorizaron al exalcalde Daniel Jadue para salir del país por el lanzamiento de su libro. En paralelo, a esta hora se realiza la audiencia de sobreseimiento de otro Jadue, el expresidente de la ANFP, Sergio Jadue. Fernanda Ávila, buenas tardes.
18: Buenas tardes. El exalcalde de Recoleta, Daniel Jadue, podrá viajar a presentar su libro en Iquique el próximo 8 de agosto. Así lo autorizó la jueza Lilian Sáez del tercer juzgado de garantía de Santiago, luego de que la defensa de Jadue solicitara la suspensión de su medida cautelar de arresto domiciliario nocturno por 24 horas para que el ex líder comunal pueda presentar su libro Recoleta, un rojo amanecer en la ciudad norteña. Si bien la fiscalía se opuso, el juzgado terminó autorizando. Escuchamos las razones por parte del fiscal Álvaro Núñez de la Fiscalía Centro Norte y al defensor público de Daniel Jadue, Matías Mardones.
19: Toda vez que tiene que trasladarse a dependencias del aeropuerto y los viajes en este caso tienen un tiempo considerable de aproximadamente 2 horas, a efecto de flexibilizar esa situación solicitamos la suspensión únicamente por ese día, ante lo cual el tribunal accedió toda vez que es parte de la actividad laboral que está desempeñando mi representado.
20: La fiscalía se opuso toda vez que no estaba debidamente justificada la actividad del acusado en la ciudad de Iquique. No obstante aquello, el tribunal autorizó la suspensión de la medida cautelar.
18: Ahí escuchábamos al defensor público Matías Mardones y al fiscal Álvaro Núñez. Un par de horas más tarde se llevó a cabo la audiencia de sobreseimiento del expresidente de la ANFP, Sergio Jadue. Esta fue solicitada por su defensa sin estar presente, ni siquiera de forma telemática. Sabemos que él vive hace más de 10 años en Estados Unidos. Lo que se discutió básicamente es si los delitos tributarios y de lavado de activos que se investigan prescribieron o no. Según la defensa, estos estarían prescritos, puesto que ocurrieron entre 2015 y 2016, sumando que además la persecución penal ha estado suspendida desde la solicitud de extradición de Jadue en 2017. La Fiscalía Oriente, el persecutor Marco Antonio Paredes, sostiene que estos crímenes no han prescrito, no solo porque no han pasado los 10 años desde la última acción judicial realizada en Chile, sino que, como el imputado ha estado en el extranjero, el periodo de prescripción sería el doble. Escuchemos parte de sus declaraciones.
21: La reiteración de los delitos que se le imputan al señor Jadue, en la suma, tienen asignada por la ley una pena de crimen. Y la legislación establece en nuestro país que los crímenes prescriben en 10 años la acción penal. Y en consecuencia, como consideramos que la última resolución aquí activa en nuestra parte fue cuando se formalizó en ausencia para poder solicitar la extradición a Estados Unidos, se concedió por el Sistema Corte de Apelaciones de Santiago, ese cómputo comenzaría a contarse el día 26 de enero de 2017.
18: La resolución de esta audiencia se fijó para el próximo martes 28 de julio a las 9 de la mañana y es cuando el 13º juzgado de garantía dictaminará si Sergio Jadue queda sobreseído o no.
7: Muy bien, eso en lo que se refiere al expresidente de la ANFP, Sergio Jadue, el otro Jadue, Daniel Jadue, el ex alcalde de Recoleta, que fue autorizado para viajar dentro del país, no fuera del país, como dije yo en la presentación. A Iquique, decías tú, Fernanda.
18: Sí, a Iquique, el día 8 de agosto.
7: Muchas gracias, buenas tardes.
18: Buenas tardes.
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7: Sepamos del paquete de medidas con que el gobierno busca fortalecer a Carabineros. Paula Kelly, buenas tardes.
8: ¿Qué tal, Verónica? Muy buenas tardes. El presidente Kast, los ministros de Seguridad, Hacienda y Sexpress firmaron este paquete de medidas que ingresarán al Congreso en los próximos días para fortalecer Carabineros. El objetivo es incrementar los recursos para mejorar el equipamiento y también los sueldos de los funcionarios policiales. El ministro de Seguridad, Martín Arrau, entregó más detalles.
9: Esta extensa indicación que entrará al Congreso en los próximos días se refiere desde el inicio de la carrera, desde mejorar las condiciones de quienes ingresan a la escuela de carabineros. Por ejemplo, hoy día tienen que hacer una serie de exámenes médicos que pueden llegar a costar hasta 500.000 pesos, lo absorberá la institución. Ellos tienen hoy día una remuneración mientras estudian que bordea hoy día los 70.000 pesos. Esa remuneración se aumenta hasta cerca de los 250.000 pesos. Cuando los carabineros estudiantes salen a la calle, se valorará a un grado 17 y tendrá una remuneración de cerca de 700.000 pesos. Todos los carabineros de Chile recibirán un bono trimestral sujeto, por supuesto, a ciertos indicadores y a los niveles de asistencia, pero habrá una mejora general de las remuneraciones de carabineros y de personal civil de carabineros.
8: Son indicaciones que se ingresarán para modernizar el sistema de incentivos con el objetivo de aumentar la dotación policial. Otra de las medidas contempladas es extender la carrera de carabineros. El general director de la institución, Marcelo Araya, se refirió a esto.
10: El periodo de formación se mantiene, ¿no? Nosotros tenemos certeza de que tenemos que tener carabineros muy bien capacitados y para eso se mantienen los 2 años de formación inicial, pero también este era un anhelo de prolongar la carrera institucional. Y dentro de esta propuesta obviamente se mantiene la posibilidad de alargar el periodo de la institución de 30 a 35 años. Hay varios mecanismos que se están viendo, pero la finalidad es que a nosotros, que nos apasiona esto, que nos gusta la función policial, que nos gusta servir, ojalá pudiéramos estar el máximo de tiempo en la institución y de esa manera prestando servicio a nuestro país.
8: Desde el gobierno hicieron además un llamado a los parlamentarios a avanzar en la tramitación de la ley Naín Retamal que regula la legítima defensa privilegiada. Ojalá sin modificaciones al proyecto, dijo el ministro de Seguridad, para que los carabineros actúen con pleno respaldo legal, señaló.
7: Es Paula Kelly con la información. Gracias. Buenas tardes, Paula.
8: Buenas tardes.
11: A nivel internacional, bueno, todo el mundo muy nervioso con el tema arancelario de los Estados Unidos, sí, a propósito de las decisiones de Donald Trump, también por lo del petróleo, ¿eh? La inestabilidad en Medio Oriente tiene el petróleo de nuevo cerca de los $100, ayer picó en 100, hoy día estaba como en 96, bajó un poquito, pero $96 anticipa un escenario difícil en materia de combustibles para el resto del planeta. Ojo con eso para las semanas que vienen, las medidas que se puedan tomar desde Hacienda. Y lo último, los incendios en Europa. Hay cerca de 40.000 evacuados solo en España, y se suman los que tuvieron que salir de la zona turística de Cap Ferret o el Cabo Ferret, cerca de Bordeaux, en Francia. Muchos problemas con los incendios en medio de una nueva ola de calor que tiene, por ejemplo, la Comunidad de Madrid en emergencia.
7: Vamos a la región del Biobío. Está llamando Christopher Espinosa con información. Buenas tardes.
0: Hola, Verónica, Rodrigo, muy buenas tardes. Hay una buena noticia en materia de empleo para la región del Biobío. Esto luego de que esta mañana se aprobara el acuerdo de reorganización judicial por el crítico estado financiero de la septagenaria empresa metalúrgica Edice, ubicada en Talcahuano, y que ponía en riesgo, de no aprobarse este acuerdo, a 350 empleos directos. Finalmente, ante el 16º Juzgado Civil de Santiago, la Junta de Acreedores aprobó el plan de pago en un largo plazo de los 33.000 millones de pesos de pasivos que acumula Edice. Sergio Rocco es el presidente de Edice y explica la magnitud de esta decisión.
1: De hecho, Edice comienza una nueva etapa en que su estructura financiera queda muy robusta, quedamos con un plan de pago muy extenso.
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14: 14 horas, un minuto.
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6: 14 horas, 30 minutos.

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6: 14 horas, 59 minutos.
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4: 15 horas, 27 minutos.

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3: 16 horas.
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1: 16 horas, 29 minutos.

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5: En la 99.3 te indicamos la hora.
6: 16 horas, 59 minutos.
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3: En la 99.3 te indicamos la hora.
4: 17 horas, 27 minutos.

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8: 18 horas.
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1: En Radio Creación te indicamos la hora. 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
3: 18 horas 28 minutos.
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5: 18 horas, 59 minutos.
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5: 19 horas, 27 minutos.

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9: 20 horas, un minuto.
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